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acá llegamos, con la música que te hizo recordar aquellas épocas de tu hermosa juventud. Un cordial saludo y nos reencontramos pronto en la 89.9 con Lado A. Atlántida tiene su radio. 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

0: Bienvenidos, bienvenidos a una nueva entrega de 89 Top, en directo por Atlántida FM 89.9. Siempre moviendo las mañanas, también en la tarde, en la rep, ¿eh? El replay de 89 Top que lo tenemos a las 15 horas, así que saludo grande para los que nos escuchan en la tarde de igual manera. Con todas estas canciones maravillosas, como este Breaking Free de Troy, de Gabriela, que pone punto de partida a esta nueva edición del programa de éxitos de la radio líder de la costa.
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Escuchamos a Sabrina Carpenter con Rowan Blanchard y este Take on the World, que nos fascina compartir con ustedes en 89 Top por Atlántida FM 89.9. 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Podés escucharnos desde cualquier parte del globo terráqueo, donde estés, en atlantidafm.com.uy, o si no, te descargas la aplicación para dispositivos Android. Así llevas en tu dispositivo móvil, en tu smartphone, en tu tablet, en tu netbook, a la radio de la costa. Así tal cual nos encontrás, Atlántida FM 899. Te va a aparecer nuestra app oficial, la instalás, luego reproducís y vas a estar las 24 horas en plena sintonía de la mejor programación que te puedas imaginar. Se van Sabrina Carpenter, Rowan Blanchard y ahora llega Nick Carter con Avril Lavigne y su Get Over Me. 89 Top para Atlántida FM.

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Fabulosa audiencia de Atlántida FM 89.9. Sonando Bestia Bebé, ¿eh? Vamos a destruir. Estuvo también la agrupación uruguaya Difusión Prohibida con Preocupada. Lady Gaga, Just Dance, Pharrell Williams junto con Miley Cyrus, también uno de los recientes éxitos de estos cantantes rutilantes. Doctor, Work It Out, Selena Gomez and the Scene, Summer's Not Hot, Katy Perry, Hot and Cold, One Direction, Kiss You. Un poquito de lo que hemos ido escuchando por acá, ¿eh?

0: abrazo grande, saludos para todos los que están en sintonía y en comunicación con nosotros al 096-010-636. Contacto con tu radio.
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qué cerramos los ojos cuando vamos a rezar, besar, llorar o soñar? Porque las cosas más bellas de la vida no son vistas, sino sentidas con el corazón.

momento de descansar, así que quítate las penas y apaga las dudas. Calla tus pensamientos, deja que reine la paz y refúgiate en el silencio. El pasado ya ha pasado, y el futuro empieza mañana.

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Después de todo, ¿qué es la moda? Desde el punto de vista artístico, una forma de fealdad tan intolerable que nos vemos obligados a cambiarla cada 6 meses.

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hay una fuerza motriz más poderosa que el vapor, la electricidad y la energía atómica, la voluntad.

Es momento de descansar, así que quítate las penas y apaga las dudas. 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El pasado ya ha pasado, y el futuro empieza mañana.

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qué cerramos los ojos cuando vamos a rezar, besar, llorar o soñar? Porque las cosas más bellas de la vida no son vistas, sino sentidas con el corazón.

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1: Cada vez que subas un escalón de triunfo, sube dos de humildad.

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qué cerramos los ojos cuando vamos a rezar, besar, llorar o soñar? 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
2: Muy, pero muy buenos días. Es hora de levantarse. Una linda ducha, un buen mate, un cafecito con tostadas. Y aprontarse para comenzar el día disfrutando del mejor folclore hasta las 8 de la mañana. Que tengan una excelente jornada, porque aquí comienza Guitarras de América.

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0: vamos a una tanda cortita y enseguida volvemos con Guitarras de América.
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Al corazón nos engaña cuando algún dolor lo estruja. 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
1: Se fue a la ciudad. Se fue detrás del sagrado anhelo de progresar y ser alguien. Una profesión, un sueldo. Se fue como se van todos, soñando con el regreso, para aportarle a su pago con la experiencia sus sueños. Pero fue echando raíces en las grietas del cemento y entró a ese mundo apurado como en un río revuelto y vio cómo las pirañas se comen a los ingenuos y los perros del asfalto se destrozan entre ellos. Corrupción, impunidad, clientela, desempleo. La miseria trajo el robo y un millón de pordioseros. Se inventaron los peajes, los rehenes y el saqueo. Y avanzaron como peste la inseguridad y el miedo. Por eso puso una verja y alzó el muro hasta 2 metros. 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Cada vez más encerrado, bajo llaves y entre perros, se volvió jaula su casa y enjaulado quedó preso. Ahora vive entre barrotes en su casa, prisionero, como la gran mayoría autoenjaulado, creyendo que si seguimos así será normal vivir preso, consumiendo a domicilio lo que te venden los medios. ¿Qué hará entonces con su vida atrapado en este encierro? No más reuniones, ni asados, ni convites, ni a buen tiempo. Para más, si hace memoria, ve morirse a los abuelos tal cual mueren las calandrias, angá por sentirse preso. 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Pensando bien, che pariente, en tu lugar yo me vuelvo, pero no por desertar abandonando tu puesto. 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Es tu decisión, che hermano. Esta es tu casa y tu pueblo. Vení a sumar tu experiencia. Vení a empujar nuestro sueño. Ser libres, jamás esclavos de la guita ni del miedo. Libres para compartir. Si no se puede, soñemos.

Al corazón nos engaña cuando algún dolor lo estruja. 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Es engañarse, llorar una mentida aflicción. Lo que manda el corazón, uno a veces lo ignora. Solo sabe por qué llora el que llora con razón.

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aquí llegamos con estas dos horas de folclore. Nos encontramos mañana tempranito en Atlántida FM con guitarras de América. Éxitos y buena jornada.

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1: Tengan todos ustedes muy pero muy buenas tardes, el gusto, el placer enorme de saludarles y de reencontrarnos para un nuevo domingo de fútbol, un nuevo domingo de la Liga Regional de Soccer. Acá estamos cómodamente instalados en el Marujo Silva, en el Parque de Pando, en la casa del Club Atlético Cinco Esquinas, para vivir la fecha número 9 de la Liga Regional de Soccer. Cinco Esquinas Progreso, el partido que nos convoca en esta tarde magnífica, con el cielo totalmente despejado, el astro rey brillando a pleno y una temperatura sumamente agradable. Parece que cambiamos de estación, porque ayer llovía, ha sido un frío bárbaro, y hoy una jornada realmente primaveral en la que tenemos en la ciudad de Pando. Acá estamos por Atlante FM 89.9 para llevarles, para contarles Cinco Esquinas frente a Progreso, fecha 9 de la Liga de Soca, dos equipos que vienen parejos en la tabla de posiciones y que vienen en la parte alta. Ambos tienen 16 unidades, los dos están en el pelotón de los cinco equipos que vienen con 16 puntos, liderando la Liga de Soca. Tenemos mucha información, tenemos mucho para compartir a lo largo del antes del fútbol, pero ya comienzo a saludar, compañeros. Primero que nada, el abrazo para Simón Garley, que nos pone el aire en los estudios centrales de Atlántida FM 89.9. Ya incorporo a Fabián Almín, que va a estar con la locución comercial. ¿Cómo le va, Fabián? Muy buenas tardes, bienvenido al fútbol.
2: Muy buenas tardes, Víctor. Saludo para todos, la bienvenida también, sobre una nueva emisión deportiva. 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
1: Ya lo sumo también, incorporo a este antes del fútbol, a Esteban Orlando Figueredo, que va a estar hoy con los comentarios, y acá está desde temprano trabajando en el Marujo Silva. ¿Cómo anda, Orlando? Buenas tardes y qué lindo día hoy para venir a ver fútbol acá al Parque de Pando.
3: Buenas tardes, Víctor. Buenas tardes a los compañeros, a Fabián Albín, a Simón en Estudios Centrales y a la gran audiencia del 89.9 FM Atlántida. Aquí estamos, en un día fantástico, bien de primavera, en el escenario del Marujo Silva. Está entrando público, match preliminar que está ganando el equipo visitante 3-1. Un partido de vuelta lindo, atractivo, y bueno, las aspiraciones de un gran encuentro deportivo. Yo diría un clásico también, ¿no?, de tantas épocas, de Cinco Esquinas Progreso, Progreso Cinco Esquinas. Hoy están en la misma ubicación de la tabla de posiciones, Víctor. Hay un pelotón que también tiene la misma cantidad de puntos. Hoy creo que puede ser el Sornidor, ¿verdad?, quien pierda le puede costar carísimo, pero de todas maneras, en este pelotón que hablamos, solo 8 clasifican para los playoffs, ¿verdad? Y bueno, después vamos a dar los enfrentamientos de esta novena fecha. Estuvimos el otro día en la noche transmitiendo un lindo encuentro entre Soca y Atlántida Junior. En fin, estamos haciendo un esfuerzo realmente importante para llevarle a todos ustedes, a esta gran afición del deporte, lo que sucede en esta atractiva, apasionante, competitiva liga de Tala, la general, de Soca, perdón, me equivoqué, de Soca exactamente, pero bueno, de todas maneras, vamos a disfrutar de una gran jornada deportiva, sigue entrando público, Está linda la cosa, qué linda tarde.
0: Exactamente, así que bueno, la mesa está servida, la invitación está hecha y por Atlántida FM van a poder vivir Sin Cosquina Progreso, uno de los más atractivos de esta fecha 9.
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0: Y te voy a pedir, Fabián, el primer informa de la tarde y vamos a conocer los detalles de esta fecha número 9.
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0: La novena fecha de la Liga de Soca que se va a jugar de forma íntegra hoy domingo 4 de octubre. Soca y Estrella Roja se van a medir en el Parque Tomás Berreta, pero vamos a interrumpir el repaso de la fecha porque tenemos una nota, ¿verdad, Orlando?
3: Exacto. Vamos, ¿quién presenta esta nota, Alvin?
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4: Muy bien, adelante.
3: Muy bien, perfecto. Bueno, estamos observando que todo el plantel está allí con unas ganas tremendas. Hablo de la gente de Cinco Quines. Estamos con Sosa, ¿verdad? Alguien que lo conocemos, tiene un título arriba en el año 2015, si no me equivoco, jugando en un plantelazo donde salió Cinco Quines campeón. Pero lo observamos el otro día con una gran experiencia en la retaguardia, en la defensa, ordenando. ¿Cómo estás?
5: Muy bien, Orlando. ¿Cómo estás tú?
3: Bueno, nosotros estamos presto para llevarle a la afición deportiva, arrimate un poquito más, así me alcanza el micrófono para que podamos hablar. Richard, con este aspecto, observando lo que significa este encuentro, que conoces muy bien al rival, ¿cómo se encuentran ustedes hoy?
5: La verdad que llegamos muy bien, físicamente bien, con la idea clara de lo que va a ser el partido, ya son años jugando contra este equipo, entonces sabemos lo que ya más o menos se espera, un partido duro, difícil, aguerrido, donde va a llevarse los tres puntos, creo que cometa menos errores.
3: Ustedes en la semana sabemos que trabajaron intensamente, porque Daniel Posse, el técnico, conoce a la perfección a este rival, hay un pelotón que están en las mismas condiciones, hoy no se puede perder aquí como locatario.
5: No, hoy como locatario es fundamental quedarse con los tres puntos, y si no es si no se da la posibilidad de no quedarse con los tres puntos, no perder. Creo que hoy es una fecha bisagra donde lo hablábamos con compañeros, donde hacía muchos años no se ve una tabla tan pareja, donde hay 6 puntos de diferencia entre quedarse clasificado y quedar afuera. Yo creo que esta fecha es fundamental colectar puntos para poder seguir prendido de arriba y ya mirar las últimas fechas de cara a clasificado y complicar a algún otro equipo, ¿no? Que también está en la lucha.
3: Bueno, hay algo que tenemos que destacarlo y también se lo decimos a nuestro compañero Víctor Rodríguez, porque hemos visto a Cinco Esquinas aquí como locatario, ¿no? Una de sus actitudes importantes es que nadie da ningún balón por perdido, es un equipo obrero, un equipo consecuente, un equipo que busca conjuntarse y busca hacer fútbol, que eso es muy importante.
5: Sí, es algo increíble lo que los compañeros están dejando entre la cancha. Si bien lo pedimos partido a partido, creo que la mayoría de los equipos piden lo mismo, que es la entrega, pero que uno de los puntos más altos nuestros ha sido, en estas 8 fechas, ha sido lo que es la entrega partido a partido y empezar a afinar bastante lo que ha sido el juego que pide Daniel, con grandes compañeros como la Iona, la incorporación luego de la tercera fecha, Jorgito, creo que hay puntos muy altos a resaltar, entonces creo que se hace más sencillo jugar de esa forma cuando cuando manejás mucho, por mucha parte del encuentro el balón, que quizás se nos está costando a veces un poco la culminación de las jugadas, pero por suerte hemos tenido la fortuna de ganar y estar prendidos ahí arriba, y bueno, esperar tener una buena tarde hoy y llevarnos un buen resultado para seguir prendidos ahí arriba en la tabla y marcar una diferencia.
0: Te dejamos libre, queremos dos palabras nada más con el técnico, gracias por arrimarte a los micrófonos del 89.9 FM Atlántida, suerte para hoy.
5: Muchas gracias, Orlando, suerte a usted.
0: Bueno, las palabras de Richard, uno de los zagueros, Sosa, ¿verdad?, junto a nosotros, y acá lo dejo, ¿no?, un par de preguntas a Daniel Pose, que es importante porque ya va con la charla, ¿le parece?
6: Bueno, muy bien, gracias, Orlando, teníamos recién la palabra del mono Richard Sosa, uno de los referentes del plantel, y ahora estamos con el director técnico del equipo rojinegro, y le agradecemos, Daniel Pose. ¿Cómo anda, Daniel? Buenas tardes, ¿todo bien?
7: Todo bien, bien de bien, ¿ustedes?
6: Bueno, ¿cómo está el equipo para hoy?
7: Primero que nada, gracias por venir y bueno, buenas tardes a toda la audiencia.
6: ¿Cómo llegan?
7: Bueno, llegamos bien, porque la verdad que no llegamos, estamos acá, si somos de acá. Por ahora estamos bien, tranquilos, bien.
6: Bueno, vienen de conseguir una victoria importante frente a Olmos el jueves de noche, les tocó jugar hoy domingo, ¿tuviste tiempo como para recuperar? ¿Cómo llega el muchacho físicamente?
7: No, tiempo no hay porque tenés un día para hacer un movimiento especial y bueno, no se puede... preparar un partido de esta magnitud, que jugamos con un rival que ha ganado todo, que es un rival que de los más prestigiosos que hay en la liga, si no es el más prestigioso que hay en la liga. Entonces, preparar el partido significa darle tiempo, y bueno, no pudimos hacerlo de la mejor forma, pero bueno, creemos en lo que estamos haciendo, venimos trabajando bien, se viene avanzando, trabajamos un poquito más en lo que estamos haciendo, y es lo que vamos a presentar.
6: Pensé que va a ser un partido duro hoy para...

0: Parejo. No, no, duro, parejo no. Pienso que va a ser un lindo partido en todo sentido, porque sobre todo las individualidades, ¿viste? Estos equipos tienen individualidades muy buenas, nosotros las tenemos también. Nosotros tenemos muchísimo coraje, muchísimas ganas, tenemos un plan de juego, lo vamos siguiendo de a poco, estamos aprendiéndolo, lo vamos agarrando, y ellos también lo tienen, por algo vienen levantando también con Juan, que están, se ve que el equipo se afianzó ahí, y bueno, es buenísimo eso que vienen levantando, y por eso mismo digo que va a ser un partido bastante lindo, desafiante, lindo.
1: Daniel, te damos la última, ya te liberamos. ¿Para qué estas cinco giras en este año?
0: Y para jugar este partido, ¿para qué vamos a estar? Para jugar este, nos falta todavía jugar contra San Luis, contra Ferro, contra Floresta. Todavía falta, todavía estamos para jugar este partido ahora.
1: Gracias, Daniel. Gracias.
0: No, gracias a ustedes.
1: La palabra de Daniel Pozo, el director técnico del Club Atlético Cinco Esquinas de Pando.
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1: Y nos había quedado pendiente a repasar la fecha 9, Fabián, así que te vuelvo a pedir el informe y vamos a conocer los detalles de esta novena etapa.
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1: La novena fecha de la Liga de Soca se va a jugar de forma íntegra hoy domingo 4 de octubre. Soca se va a medir frente a Estrella Roja en el Parque Tomás Berreta, 13-15, arrancó su 18, 15-30 comienza primera división con Maxi Carro, Rodolfo Pérez y Yamandú Irigoyen. Acá en el Marujo Silva, Cinco Esquinas Progreso, 13-15, arrancó su 18, está ganando Progreso 3-2 a las 4 de la tarde. Arranca primera división, va a tener a Andrés Perdigón como árbitro central, Yanina López y Carlos Rosas como asistente. Por su parte, Solís de Mataojo se va a medir ante el Pinar Junior en el Francisco Tito Massanet. 13-15 arrancó su 18, 15-30 comienza primera división con el Pato Pablo Vilariño, Pablo Martínez y Luis Alves. Atlántida Junior frente a San Luis en el Camping del Ensueño. A la 1 del mediodía arrancó su 18, 15-15 comienza primera división con Boris Pereira como árbitro central, Andrés Sosa y Gastón Selmín como asistentes. Unión frente a la Floresta, van a jugar en el complejo Tito González de Loma de Solimar, 13:45 horas, comenzó su 18 a las 4 de la tarde, arranca primera división, partido que va a tener a Gualberto Barbosa como árbitro central, Nicolás Larena y Jean-Paul Pereira como asistentes, y por su parte, el clásico entre Ferro Carrilero y Olmos, va en el Hugo Raba en Palme Olmos, 13-15 su 18, 15-30, primera división. Este partido nos queda en el debe darle los árbitros, porque ayer cuando estábamos consiguiendo las distintas ternas que iban a estar impartiendo justicia, bueno, nos dijeron que aún en ese partido no estaba la terna designada, porque en un principio se iba a jugar el sábado, se pasó para el domingo, que los árbitros de la Liga de Soca no llegaban con la totalidad de los árbitros a cubrir ese partido, había que pedir algún árbitro a alguna otra liga, así que bueno, ese partido nos queda pendiente darle la terna arbitral, porque hasta ayer aún no estaba designada.
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1: Gracias, Fabián. Y estamos con Michel Fumero, el goleador del Club Atlético Progreso de Tercera Atlántica. ¿Cómo andan, Michel? Buenas tardes, ¿todo bien?
3: Buenas tardes a ustedes, ¿todo bien? ¿Todo tranquilo?
1: Bueno, ¿cómo llegan para hoy?
3: Bien, bien, entusiasmado con tratar de conseguir una buena victoria y quedar más arriba todavía.
1: Ya sabes, un partido hoy directo frente a un rival que viene ahí con la misma cantidad de puntos que ustedes y que bueno, por ahí tiene también el anhelo de meterse con el número uno.
3: Sí, va a ser un partido parejo donde cada uno va a buscar sus armas. Pero nosotros venimos a buscar los tres puntos y obviamente este te sirve para medirte también con los rivales de más cercanía.
1: ¿Cómo llegan físicamente? Porque juegan el miércoles de noche, vuelven a jugar hoy domingo sin muchos días de descanso entre un partido y otro.
3: Y se siente el trajín, pero bueno, hay que meterle, no queda otro.
1: Michel, ¿cómo viste el campo de juego? ¿Qué les pareció acá en las instalaciones?
3: Y parece que está bien en la cancha, quizá un poco de nivel, pero bueno, es parte también de esto de la liga en Juárez. Y está bueno también que cada club presente su cancha y que se haga fuerte en su establo, digamos.
1: Bueno, ¿cómo te venís sintiendo vos? ¿Te ha tocado marcar unos cuantos goles? El otro día venía a hacerle tres al final. ¿Cómo te venís viendo?
3: Positivo, de menos a más, creo, aportando para el equipo. Lo importante es que nosotros estemos ganando y bueno, si se puede aportar en gol, mejor todavía.
1: ¿La idea es seguir con esta racha positiva de que asumió Juan no conoce en la derrota?
3: Sí, tal cual. Como te decía anteriormente, tratar de ganar en esta cancha que va a ser difícil, pero venimos a eso.
1: Gracias, Michel.
3: Gracias a ustedes, que tengan una tarde.
1: La palabra del goleador de Progreso, Michel Fumero.
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1: Dame otro informe, Fabián, y vamos a ver a conocer los 21 convocados de Progreso para esta tarde.
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1: Los 21 convocados del Club Atlético Progreso son Enzo Piovano y el Gato Nahuel Brun, los arqueros, Nicolás Agresta, el bombero Gonzalo Aquino, Byron Arreche, Lucas Barbosa, Anthony Blondú, Iván Cabrera, Martín Cardoso, el Moña Sebastián Díaz, José Domínguez, César Fernández, Michel Fumero, Jonathan Gallardo, Nahuel Méndez, Lucas Rodríguez, Gonzalo Sánchez, el Bocha, Rubén Sousa, el Mojarra, Alexis Vázquez, Nicolás Villalba, y la vuelta, el retorno del Totono, Leandro Ceballos, que vuelve a entrar en la convocatoria. Son los 21 convocados por parte de Juan Sousa para esta tarde, cuando acaba de finalizar el partido, acaba de culminar el encuentro preliminar de Sub-18, ganó Progreso. Progreso 3, 5, Gina 2 en categoría Sub-18.
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1: Cuando los jugadores ahora del equipo de Progreso, también los de 5 esquinas, se van retirando rumbo a la zona de los camarines, también la terna arbitral, encabezada por Janina López en este partido de Sub-18. Andrés Perdigón y Carlos Rosso fueron los asistentes. Se va retirando del campo de juego la terna arbitral, se van también retirando los planteles, y bueno, va quedando todo pronto para el encuentro de fondo, para el plato fuerte de la tarde que va a ser el partido de primera división, un partido que pinta para ser parejo, que pinta para ser atractivo. Los dos vienen en la parte alta de la tabla de posiciones, los dos vienen en el pelotón de los equipos que tienen 16 unidades, después los separa la diferencia de goles, pero en cuanto a puntos, los dos tienen 16 y los dos van a buscar hoy conseguir la victoria para seguir prendidos ahí, en los puestos de privilegio de la Liga de Soca.
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1: Y vamos a hacer un repaso de la tabla de posiciones, dame otro informa, Fabián, y repasamos la tabla en primera división.
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1: Hay un pelotón de 5 equipos que vienen con 16 puntos, Solís de Mataojo, Progreso, La Floresta, Soca y Cinco Esquinas. Estos 5 conjuntos, todos tienen 16 unidades. Por diferencia de goles, Solís estaría primero, Progreso segundo, La Floresta tercero, Soca cuarto y quinto, Cinco Esquinas. Pero solamente por diferencia de goles, porque todos tienen 16 puntos. Después viene Olmos, que tiene 3 unidades. Atlántida Junior también tiene 3 unidades. Y octavo viene Ferro con 11. Hoy Ferro es el último equipo que se está metiendo en los playoffs. Está clasificando con el número 8, el vigente campeón de la Liga de Soca. Están quedando con el camino. Estrella Roja, que tiene 10, y está ahí todavía con la expectativa y con la ilusión intacta de poder meterse en los playoffs. Unión tiene 4, pero tiene un partido pendiente. Pinar tiene 3, que tiene también el nuevo partido pendiente frente a Unión. En caso de que uno de los dos gane ese partido pendiente, bueno, podría trepar un poco en la tabla, pero es muy difícil, igual que les puedo dar. Y último, está San Luis con 0 unidades. Pero qué parejo que está todo arriba, ¿no? 5 equipos con 16, hoy hay cruces directos, porque juega Progreso con 5 esquinas, porque La Floresta se va a medir frente a Unión. Bueno, la tabla viene mucho mejor, La Floresta tiene 12 puntos más, uno supone que es favorito a quedarse con las 3 unidades. Lo mismo Solís, que va a jugar de local frente al Pinar, que tiene 13 puntos más, y uno piensa de que no debería tener mayores complicaciones para poder hacerse de las 3 unidades. Y después Soca, que es el otro que tiene 16, se mide frente a Estrella Roja. Soca, por volver a Tomás Berreta, hay algo importante. Después de 9 partidos de suspensión, después de 9 fechas con la cancha suspendida, hoy Soca vuelve a su casa, vuelve a jugar al Parque Tomás Berreta, y es la gran novedad y la gran noticia para todo el pueblo de Soca, que el Rojo vuelve a jugar en el Tomás Berreta, pero enfrente va a tener a un rival herido, a un rival que va a ir por los 3 puntos, que va a ir a buscar unidades que le permitan no perder el tren y seguir con la ilusión de poder meterse en los playoffs. El Junior, que tiene 13, va a jugar con San Luis, que no tiene puntos. Uno supone que no va a tener mayores complicaciones para hacerse de las 3 unidades. Y el partido más parejo, junto con este, es el que se va a jugar en el Hugo Raba, entre Ferro y Olmos. Olmos con 13, había arrancado bien el equipo de Villa Olmos, y ahora ha, bueno, tenido algún tropezón en las últimas fechas. Y Ferro, que está herido, ¿no? Que viene con 11 unidades, que está apenas metiéndose en los playoffs del octavo lugar, que viene de perder el jueves frente a Solís de Mataojo, y hoy sabe que necesita sumar, que tiene que ganar, que tiene que volver a la senda del triunfo para acomodarse en la tabla de posiciones. Una fecha importante, una fecha que puede empezar a decidir el camino de los equipos en la recta final ya de la fase regular de la Liga de Soca, temporada 2026, que usted va a vivir por Atlántida FM 89.9.
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1: Dame otro informe, Fabián, y voy a repasar la tabla de posiciones de categoría sub-18.
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1: Hay dos líderes en esta categoría sub-18, Ferrocarrilero de Atlántida Junior, ambos tienen 19, los sigue Olmos con 17, Solís de Matojo con 16, La Floresta con 15, Soca tiene 11 y Progreso también. Progreso ganó, hay que sumarle 3 puntos en su 18, va a alcanzar las 14 unidades. Unión tiene 10, Estrella Roja y Cinco Esquinas 6. El Pinar tiene 3 y último, con una unidad, el equipo de San Luis.
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1: Y el viernes en Colgados al Travesaño tuvimos la posibilidad de hablar con Johnny Velázquez, jugador del Club Atlético Cinco Esquinas, uno de los referentes que tiene el plantel de Daniel Pozzi. Los invito a repasar lo mejor de la charla, de la entrevista que tuvimos el viernes, un muy lindo diálogo que se dio con el número 10 y capitán de Cinco Esquinas, Johnny Velázquez. Lo escuchamos al jugador de Cinco Esquinas que el viernes estuvo en Colgados del Travesaño.
4: Bien, recuperando después de un partido importante que tuvimos ayer, que la verdad que pudimos sacar una victoria importantísima, ganar un rival directo, y bueno, ahora afrontando ya el partido que viene.
5: ¿Y cómo preparan ahora, Johnny, el partido contra Progreso, teniendo en cuenta que no hay mucho tiempo de descanso, ¿no? Jugaron el jueves de noche y vuelven a jugar el domingo.
4: Afrontándolo con la seriedad que se merece el partido este, es un rival directo, como te acabo de decir, como fue el anterior, y preparándolo partido a partido como venimos haciendo, trabajando con las indicaciones de Daniel, y bueno, esperando obtener un buen resultado.
5: ¿Para qué está Cinco Esquinas? Porque es un rival directo. ¿La idea de ustedes es, primero que nada, intentar quedarse con el número uno ahora en la fase regular?
4: No somos un equipo nuevo, pero en el momento estamos haciendo un buen papel. que tenemos un grupo muy consolidado, que la verdad que eso nos está dando un plus. Y como te digo, el primer objetivo que tenemos por el momento es clasificar entre los 8. Sí, claramente anhelamos, como cualquier equipo, tener esa primera posición para poder tener un partido extra y después tener una definición más adelante. Pero como te digo, nuestro primer objetivo es clasificar entre los 8 y después ver y afrontar los mata-mata de otra manera.
5: Claro, claro, Johnny. En cancha son el equipo que más puntos consiguió, porque tienen 16, pero en realidad perdieron 3 puntos en el escritorio frente a Estrella Roja, si no, tendrían 19 unidades. ¿Cuál dirías vos que es el punto fuerte o los puntos fuertes que tiene este equipo de cinco esquinas?
4: Lo grupal. Eso es lo que nos caracteriza a nosotros. Somos un equipo muy unido. Nos conocimos este año, ya habían algunas piezas que nos conocíamos años anteriores, pero la verdad que lo que estamos apelando y tratando de fortalecer mucho es lo grupal. Después, bueno, tenemos individualidades muy fuertes, muy buenas, pero en conjunto creo que es el fuerte nuestro, que por eso estamos donde estamos, y no solamente se lo digo en el plantel, sino en lo grupal en todo sentido, directivo, hinchada, jugadores. Entonces eso creo que es nuestro punto más fuerte en este tema.
5: Bien, bien. ¿Y cómo se han acoplado un poco a la idea de Daniel? Muchos seguramente ya los conocían, quizás otros no, pero bueno, es un técnico referente acá en nuestra zona, Daniel Pose. Contanos un poco cómo se vienen ustedes acoplando a su idea.
4: No, a Daniel ya lo conozco hace muchos años, ya jugué con él muchos años, cuando tuvo la oportunidad de venir para el club en cual soy hincha. No lo dudé, cuando me enteré que él era el que iba a estar en la cabeza del plantel, menos lo dudé. Y nada, o sea, tratando también de ayudar con la experiencia de ya haber trabajado con él, tratar de acoplar de mejor manera a los compañeros nuevos. Quizás son ideas nuevas, pensamientos nuevos, pero nos venimos acoplando bien. Como te digo, grupalmente nos hemos hecho muy fuerte, no hemos tenido mucho tiempo de trabajo por muchas circunstancias que pasaron, pero venimos bien, tratando de acoplarnos día a día y trabajando partido a partido.
5: Johnny, ¿vos sos jugador de cinco esquinas o fuiste a préstamo de la Floresta?
4: No, soy jugador definitivo de cinco esquinas.
5: ¿Fuiste definitivamente para cinco esquinas?
4: Sí.
5: Bien, que es tu club en realidad, ¿no?
4: Sí, el club de la vida, de todos los años.
5: Bueno, ¿y cómo encontraste a Cinco Esquinas? Porque hacía un par de años que estaba fuera de la actividad oficial, en este 2026 puede volver a competir. Me imagino que para toda la zona debe haber sido una buena noticia, pero bueno, ¿cómo está el club? ¿Cómo estás viendo en rasgos generales a la institución?
4: Y como todo club que vuelve a competir después de muchos años, tuve la oportunidad de jugarlo también en Montevideo. Es un sueño, lo viví como un sueño, porque ver al club de cual sos hincha poder disputar un torneo out, pocos tuvieron el privilegio y creo que ninguno lo disfrutamos, pero también éramos conscientes que era difícil mantener ese punto. Y volver a jugar en esta liga, una liga en la cual somos conocidos, pero es complicado. El primer año siempre es complicado, como te digo, tuvo que armar toda la categoría, mucho gasto económico, mucho desgaste mental, y vamos de a poco, tratando de dejar una buena imagen, que creo que la estamos haciendo, y bueno, tratar de dejar una buena imagen este primer año y ya en el segundo tener una mejor acopio en la liga.
5: Vienen de ganarle a Olmos ayer de noche, que es un rival que está bien armado, pero ¿pensás que el partido del domingo frente a Progreso les puede servir como para medirse un poco también dónde están parados y para qué está Cinco Esquinas? Porque Progreso, desde que cambió el técnico, no ha perdido, viene bien, viene levantando en el campeonato. ¿Pensás que es un partido que a ustedes les puede servir como para medirse también?
4: Desde la primera fecha todos los partidos nos sirven para medirnos. Como te digo, somos un plantel nuevo, nuestra vara está partido a partido, pensando partido a partido. Sin duda que Progreso es un rival fuerte, un rival en que va a estar arriba, va a pelear el campeonato, y sin duda que lo medí un poquito distinto a la hora de ver para qué estás. Ayer ganamos un partido importantísimo, la verdad, nos costó muchísimo, como nos vienen costando todos los cuadros, pero sí, sin duda, Progreso es un rival directo en los papeles y realmente querés campeonar.
5: Johnny, ¿tienen práctica hoy?
4: Sí, en este momento estoy llegando a la cancha.
5: Bueno, ¿practican en el Marujo Silva, sí?
4: En el Marujo Silva, sí, en nuestra casa.
5: Bien, bien. ¿Y cómo está el Marujo para el domingo?
4: Precioso, precioso. La verdad que están laburando mucho los directivos en ese tema, en el tema de infraestructura. Cuesta mucho, porque todo a pulmón. pero está lindo, está en unas condiciones, no te digo óptimas, pero sí podemos hacer un buen espectáculo domingo.
1: Muy bien, hasta ahí la palabra de Johnny Velázquez, el jugador de Cinco Ginas, que estuvo el viernes en Colgados de 3 años.
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1: Bueno, sigue ingresando público al Marujo Silva, a los jugadores de Progreso que están haciendo los calentamientos precompetitivos dentro del campo de juego y ya empiezan a colgar las primeras banderas. Los pibes del Combe presente, la banda del Progne, la Floresta presente, son los tres trapos que por el momento han colgado los hinchas del Club Atlético Progreso de Estación Atlántida. Cuando a medida, Orlando, que nos vamos acercando a la hora del partido, va llegando la gente.
2: Sí, está tomando color esto, pero yo pensé que iba a venir más gente. Hoy no hay excusa. El encuentro amerita una linda confrontación de dos rivales que se conocen de muchos años, muy tradicional. La tarde está fantástica. ¿Qué pasó? ¿Salieron los turismo? ¿Salieron a visitar las costas nuestras? Pero bueno, de todas maneras, en este momento estamos hablando que tal vez tengamos 200 y algo de personas en este momento, ¿no? Pero la cancha, a pesar de lo que llovió ayer y en la noche, está bastante bien, prácticamente seca, ¿no? Allí aparecen las banderas de cinco esquinas, el amigo Pagua, allí está, ¿verdad? Gente que salió campeón por allá por el año 2015, debí decir, ¿no? Bueno, la mesa está servida, seguramente va a seguir entrando público, allá están los muchachos haciendo un poco de calistenia, los visitantes de Progreso, y todavía está la charla de Daniel Posse, que bueno, ha sido larga, Víctor.
1: Eso le iba a decir, a Daniel Posse lo entrevistamos, no sé, la entrevista con Johnny Brás, que duró aproximadamente unos 6 minutos, eso había sido hace unos cuantos minutos atrás, por lo menos 10-15 minutos que tuvimos la charla con Posse, y sigue la charla dentro del vestuario de Daniel, está intensa las indicaciones de Daniel Posse.
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1: Bueno, cuando acaba de finalizar la charla de Daniel Pose para con sus dirigidos, salen ahora los futbolistas del equipo de Cinco Ginas a también realizar algún calentamiento precompetitivo dentro del campo de juego.
2: Pero haciendo un análisis, Víctor, de lo que hemos visto en el caso de Progreso, que tuvo de menos a más, evidentemente, y que ha logrado demostrar el otro día su nivel deportivo, hablamos también del locatario, Cinco Esquinas, que ha mantenido una evolución importante desde aquel triunfo de visitante allá en una cancha inhóspita en Solís. Ha venido de menos a más, evidentemente, salvo lo que podamos manejar cuando sufrió una derrota el otro día. Aquí justamente de locatario, contra un gran rival como fue Soca, ¿no? Prácticamente al final del encuentro nosotros creíamos que iba a ser un empate, aparece un penal y bueno, y Cinco Esquinas sufrió esa derrota. Pero de todas maneras hemos visto que el plantel está motivado. Yo tengo la firmeza y la convicción de que hoy vamos a tener un gran encuentro de fútbol.
1: Seguramente sí, señoras y señores, los calentamientos precompetitivos dentro del campo de juego por parte del plantel de Progreso, por parte del plantel de Cinco Esquinas, la invitación está hecha, la tarde está divina, hay fútbol en el Marujo Silva, Cinco Esquinas Progreso por la fecha 9 de Soca, transmite Atlantia FM 89.9.
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Hola, sí. Ahora sí. Ahora sí. Decíamos que está la mesa servida. Está la mesa servida, lógicamente, como decíamos hace un instante. Vamos a repasar porque seguramente no estábamos al aire. Nos indicaba Víctor que venía del otro sector. Bueno, está entrando los jueces. Perdigón es nuevamente uno de los jueces. Vamos a decir también quiénes son los asistentes que acompañan a Perdigón. Un hombre que dirige bien, el otro día lo salvamos, pasó desapercibido en el partido que veíamos en la noche entre Soca y Atlántida Junior. Como les decía a todos ustedes, la tarde está hermosísima. Cingostinas ha hecho un esfuerzo realmente importante para presentar su campo de juego en forma óptima, bien marcadas, como decíamos, las líneas. Tiene un verde que no ha sido castigado a pesar de la lluvia, está bastante seca, ¿verdad? Y bueno, eso que quiere decir que no hay excusas para jugar al fútbol aquí en el Marujo Silva, en esta tarde que está bien primaveral, que hay una temperatura que oscila en los 21, 22 grados aproximadamente, y que si uno mira hacia el cielo, está totalmente celeste. Alguna nubecita a lo lejos, y ese contraste que tiene toda esa arboleda, todos los árboles, con distintas tonalidades de verde, que llama la atención, ¿no? Todavía está entrando público lentamente sobre el otro sector, que me llama la atención que no ha venido esa parcialidad bullanguera que tiene el equipo aurinegro de Estación Atlántida. Sí ha venido bastante público de Cingüesquinas, están apretaditos allí en esa tribuna central y tenemos aproximadamente como unas 250, 260 personas. Ya terminaron el calentamiento, los muchachos de Cingüesquinas entran al vestuario con una sonrisa, con una actitud que nos demuestra evidentemente que están muy fortalecidos, y eso es importante mencionar. Del otro sector ya vienen corriendo también los muchachos de Estación Atlántida, del Club Progreso, el interminable Seba Díaz, que siempre nos da esa cuota de buena presencia en el área y que a veces, lógicamente, él aprovecha su altura, su conocimiento, su trayectoria, sus años como futbolista para concretar algún soberbio golpe de cabeza cuando va al área adversaria, cuando el cuadro no encuentra la...

0: vías para llegar a la red, aparece el interminable Seba Díaz, con un frentazo, con un golpe de cabeza, y le ha dado muchas oportunidades el triunfo para el equipo amarillo y negro de Atlántida, de la estación Atlántida. Allí van los muchachos, hay muchas caras jóvenes, hay un plantel de mucha juventud, renovado en lo que significa esta escuadra que hoy luce muy bien aquí, en el Marujo Silva, un escenario histórico, un escenario con tanta historia, con tantos recuerdos y con tantas hazañas, con una, yo diría, sin duda, un historial deportivo, sin lugar a dudas, realmente importante y que vuelve al ruedo como lo ha hecho este año, con un equipo obrero, con un equipo, sin lugar a dudas, que ha dado mucho, más allá de que habían comentarios, si realmente lograban poder armar un buen equipo. Y aquí está el presidente, Alcides Pérez, que lo dejamos con Víctor Rodríguez para que converse. Ayer fue el cumpleaños, así que le decimos feliz cumpleaños.
1: Bueno, lo saludamos a Alcides y le agradecemos por estos minutos para estar en Atlántida FM 89.9. Buenas tardes, Alcides. ¿Todo bien? ¿Cómo está?
2: Bien, bien, un gusto. Un gusto que ustedes estén acá, que la prensa es más que importante, que le da para adelante. Y bueno, son unos trabajadores y tanto se precisa el deporte, y creo que esto es una construcción entre todos los distintos actores, ¿no?
1: Bueno, ¿cómo está Cinco Esquinas en este año que ha vuelto a la competencia, que se insertó en la Liga de Soca? ¿Cómo está el club?
2: Bien, nosotros empezamos a remar con muchas dificultades. Allá por febrero arrancó esta institución a caminar. Como ustedes ven, bueno, pudimos cerrar el predio. Nos falta todavía, pero bueno, poner tejidos nuevos, tratado de poder, ya digo, dejar un campo deportivo presentable, es como objetivo. Poder iluminar a corto o mediano plazo es nuestro objetivo también. Y, como siempre lo planteamos, algunos decían que estábamos locos, pero no estábamos tan locos. Sabíamos que Cinco Esquinas es un cuadro que vino y a donde le toque participar tiene que ser protagonista. Con mucha humildad, pero tiene que ser protagonista. Y bueno, intentamos de armar un grupo de gurises, con un buen técnico, un preparador físico también de acá, de la casa, podemos decir, un grupo de directivos que se han puesto el cuadro al hombro, y bueno, ya digo, con un perfil bajo, en el plano más horizontal posible, y que Cinco Esquinas, no me cabe duda, va a ser protagonista porque ya empezó a jugar, empezó a identificarse con su gente, y que es lo que todos queremos, ¿no?
1: Así es, recién decía usted que se está trabajando para largo o corto plazo poner la red lumínica artificial. Según me comentaron, ya se está avanzando en ese tema de poder iluminar a Galmarujo Silva.
2: Sí, estamos trabajando, no es fácil, se precisan recursos, vamos a apostar, tenemos, todos pueden colaborar, tenemos ya una rifa de un ciclomotor, de una moto, de una Jumbo, y bueno, va a ser la idea de que eso lo podamos volcar a la instalación de esa red lumínica, que tanto la precisamos, que nos generaría también recursos, y bueno, y que sabemos, porque conocemos Pando, que la época que viene hay que jugar de noche y entre semanas. Así que ese es el objetivo, y que bueno, que el club esté funcionando el día que haya partido acá, desde el mediodía, ya esté abierto a la población, donde haya un gran, vamos a decir, un club de puertas abiertas, y que el Marujo Silva pase a ser el albergue de todos aquellos que quieren venir a estar un rato tranquilo, y bueno, esa es la idea.
1: Muchas gracias, Alcide, por estos minutos, y bueno, que tengan un buen año acá en la Liga de Soca.
2: Bueno, muchas gracias a ustedes, y bueno, ya digo, vinimos a tratar de, como hemos hecho siempre y acostumbrado, esto es, hay que dejar el cuero en la estaca, para ganar, y hay que transpirar, no hay otra. Y bueno, ganar es un accidente, y también perder. A veces se aprende más de las perdidas que de las ganadas.
1: Arriba.
2: Esperemos que no sea perdida, ¿no? Pero sabemos que es así. Vinimos a construir.
1: Gracias, Alcides.
2: Bueno, muchas gracias, y como siempre, los vamos a estar esperando de puerta abierta.
1: La palabra de Alcides Pérez, el presidente del Club Atlético Cinco Esquinas de Pando.
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0: Señores, señores, está Progreso dentro del campo de juego. Está también el Club Atlético Cinco Esquinas de Pando. Es tiempo de presentar a los protagonistas, tiempo de presentar a los 22 actores. Le pedimos el informe a Fabián. La música se pone en los estudios y así va a jugar Cinco Esquinas, así va a jugar el local esta tarde.
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0: 4 en el fondo, número 6 para Lucas Wilkins, número 15 para el mono Richard Sosa, número 19 para Nicolás Acosta y número 13 para Dalo, Álvaro Zunini. La número 16 para Alex Tantellano, la número 10 para Johnny Velázquez y la número 9 para Jiménez González. De Anthony Maciel y el número 14, Jorge Montes de Oca, son los 11 de Daniel Pose, son los 11 de Cinco Esquinas, son los 11 del equipo local para esta tarde. Otro informe de Fabián, cambiamos la música y así va a jugar Progreso esta tarde.
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para José Domínguez, la número 19 para el Moni y Sebastián Díaz, la número 80 para Nicolás Agresta y la número 7 para el Mojarra, Alexis Vázquez.

0: Gonzalo Aquino, con la número 14, Iván Cabrera, con la número 18, Nahuel Méndez, y con la 10, Lucha, Rubén Sousa. Número 17, el maragato Jonathan Gallardo, y el número 9, Michel Fumero. Son los 11 de Progreso, son los 11 de Laurinegro. Por su parte, la terna arbitral va a estar encabezada por Andrés Perdigón, el asistente número 1, Janina López, el segundo asistente es Carlos Rosas. Esa es la terna encargada de impartir justicia, señoras y señores. Pitó Andrés Perdigón el fútbol en el Barujo Silva. Ya están jugando 5 kilos Progreso.
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0: Primer pelota del partido que va sacando del fondo el conjunto Progreso, balón largo que va devolviendo con golpe de cabeza el número 19 del conjunto de cinco esquinas, Nicolás Acosta. La pelota se va perdiendo fuera y habrá lateral cruzando la mitad del terreno para Progreso.
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0: Va luchando por la pelota José Domínguez, gana con golpe de cabeza el número 22 de Progreso, pero la va recuperando el conjunto de cinco esquinas con el Lalo Zurini. Pelota que va para Anthony, el número 7 del conjunto de cinco esquinas era Anthony Macier. Perdía la pelota, le va quedando Johnny Velázquez, sale del fondo el número 10, la tiene Johnny. Pelota larga para que corra Jorge Montes de Oca, va trepando el número 14 del conjunto de cinco esquinas. Pelota que va para Macier, ahí va Anthony, la va dominando dentro del área. Anthony Masí, que se apoya ahora con Lucas Wilkin. Wilkin con la pelota, va el conjunto de cinco esquinas, la juega detrás para Johnny Velázquez, le queda el 10, ahí va Johnny que la juega para Montedioca, Montedioca para Johnny Velázquez, sigue el número 10, lo marca la Domínguez, la va sacando del fondo ahora el número 14 Cabrera, la pelota le va quedando, el número 13 Arlalo Zunini, Zunini que la juega para Johnny Velázquez, Velázquez que lo busca a Montes de Oca, pero va cerrando aquí en el fondo.
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0: Cuando hubo falta en la mitad del terreno, infracción, tiro libre, que va a tomar el case.
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0: La pelota la tiene por el sector derecho, conjunto de cinco esquinas, avanza el equipo rojinegro. Se pierde la pelota afuera, va a haber saque de costado, saque de mano, que va a tomar el conjunto de cinco esquinas a través de Lucas Winkin. Primero minutos del partido, marcador cerrado, 0-0, llegando a los 3 minutos de este primer tiempo. La pelota la va luchando ya el número 7, Anthony Maciel, pelea Maciel por la pelota, va sacándola del fondo el equipo de Progreso, el balón se va perdiendo fuera. Y ahí saque de manos que va a tomar el Aurinegro.
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0: La pelota la tiene el 8, Rubén Sousa, gira el número 10 y va saliendo del fondo. Va marcando el equipo de 5 esquinas, recuperando la pelota. Ahora se la queda Méndez. Méndez que la va jugando largo, pero le queda a Velázquez. Velázquez que la tiene al área. Piovano se había chocado con Domínguez, el número 22 de Progreso y el 1... que bueno, fueron los dos a buscar la pelota y en dos tiempos se la termina quedando el arquero que ya la va jugando largo.
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0: El saludo grande para el amigo Marcel ahí de la cantina de Club Progreso y para todos los hinchas del conjunto aurinegro que desde la cantina de la sede del Club Atlético Progreso están sintonizando Atlántida FM 89.9.
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0: Pelota larga que va jugando Domínguez, la consigue Fumero. Fumero ahora que lo pone a correr a Gallardo, pelota que va para el 17, atención, puede estar el primero. Definió muy elevado el número 17, Jonathan Gallardo, pero fue muy buena la asistencia del 9 de Michel Fumero, que le puso un pase a espaldas de los aleros, trepó, ganó Gallardo. Definió desviados, se salvó sin coquina, pudo ser el primero.
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0: Va luchando por esa pelota el Moño Sebastián Díaz, quedaba enredado con el número 14, con Jorge Montes de Oca. Hay lateral que hace rápido sin ojinas, viene para Jonas González, el número 9 que lo aguanta, lo marca Domínguez, ahí tiene Jonas González, González que la juega atrás para Montes de Oca, la pifia, la pelota le va quedando al número 8 del Club Atlético sin ojinas, era Marcelo Zucco, pelota que va al área, va devolviendo el Mojarra, el disparo, Piovano, el número 1 Enzo Piovano, se queda con la pelota.
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0: La tiene Enzo Piovano, va a sacar de el largo el número 1 de Progreso. Pelota que va cruzando la línea media, la va buscando Fumero. Gana por arriba la última línea del conjunto de 5 Ginas. La pelota le va quedando Iván Cabrera. Cabrera que le busca Fumero. El 9 que le aguanta, Fumero que le pega. Muy elevado, muy desviado. La pelota salió literalmente de las instalaciones del Marujo Silva. ¿Qué quiere decir Figueredo?
2: Bueno, que veo que los dos tienen las mismas intenciones, ¿no? Pero hay que jugar al fútbol, no hay que jugar apurado, porque no sale la estratagema, no sale lo planificado.
0: Exactamente, Isaac, que de arco, que va a tomar más seis para cinco esquinas.
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0: 0-0, señores, están empatando. 5 esquinas y Progreso en el marco de la novena fecha de la Liga de Soca. Jugamos 6 minutos y medio de este primer tiempo, marcador cerrado. Iba llegando por el segundo palo Gallardo, no la pudo controlar el Maragato, jugador del equipo del Progreso. El balón se pierde por detrás de la última línea y a Isaac de arco que va a tomar el flaco Diego Mosaez para Cinco Ginas.
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0: Y allá la va buscando en la mitad del terreno el mono Richard Sosa. Va devolviendo con golpe de cabeza. La pelota elegida al mojar Alexis Vázquez. Alexis Vázquez que la va jugando para Gallardo. Hay 3 para el 17. Va Jonathan, la juega al medio. Le va quedando ahora a Nicolás Acosta que la va reventando. La va buscando en la mitad del terreno Alex Santellano. Santellano que la va jugando para la ubicación de Velázquez. Largo el pelotazo de Jory para Jorge Montes de Oca. Ahí la va controlando el 14. Montes de Oca ahora que se apoya con Zucco. Zucco que abre la cancha ahora para el sector donde está ubicado el Lalo Álvaro Zunini. La tiene el Lalo. La pelota va rebotando en la humanidad del número 14, Iván Cabrera. Lucha y gana el Lalo Zunini. Ahí la tiene el 13. Zunini se va apoyando con el mono Richard Sosa y va saliendo del fondo sin cojina.
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0: En la fecha número 9 de la Liga Regional Soca, acá estamos, por Atlantia FM 89.9, también por www.atlantiafm.com.uy desde el Marujo Silva, desde el Parque de Pando, contándole 5 giras y Progreso, partido que por ahora no tiene emociones, 0-0.
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0: La pelota la va buscando ya en la última línea para reventarla, no quiere complicaciones el número 19, Nicolás Acosta, que la va sacando, va a ser córner, va a ser tiro de esquina para el equipo de Progreso.
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0: Hay córner, tiro de esquina que va a ejecutar el número 10, el Bocha Rubén Sousa, está Fumero, está Beresta, está también el Moña Díaz, van las torres altas de Progreso a buscar el golpe de cabeza, va al centro del Bocha Rubén Sousa, pelota el segundo paro, cabecea el Moña, la baja al medio, la va sacando el palo de Fumero, se fue desviado, la sacó un hombre de 5 esquinas, la pelota le quedó a Fumero, que le dio cómo venía, se llenó el empeine del pie derecho, se salvó 5 esquinas, tuvo Fumero el primero.
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0: Va a salir del fondo el flaco Diego Mazoé.
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0: ¡También informa, Fabián!
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0: Está terminando el primer tiempo en la cancha de Solín de Mataojo. Solín de Mataojo 2, el Pinar Junior 1. Resultado que se está dando, reitero, gana Solín de Mataojo 2-1 frente al Pinar. Está por terminar el primer tiempo.
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0: Ahí saque de meta que va a tomar el flaco Diego Macés para el conjunto de Cinco Esquinas. 0 para Cinco Esquinas, 0 para Progreso. Por esta ficha número 9 de la Liga Regional de Soca, llegando a los 11 del primer tiempo.
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0: Y acaba saliendo del fondo el flaco Diego Mazagués, pelota que va ganando por arriba Montes de Oca. El esférico le va quedando a Iván Cabrera. Iván Cabrera la juega larga, tan larga la pelota, que va a llegar en las manos de Mazagués.
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0: La pelota la tiene el 8, Rubén Sousa, a nada 10, se saca un hombre encima, la va recuperando ya el conjunto de Progreso a través de Gallardo, Gallardo con el esférico, va Jordan con la pelota, la pisa en la mitad del terreno, la recupera Montes de Oca, se la lleva Jorge, avanza el 14, lo estaba sujetando, falta. Hay falta contra Jorge Montes de Oca, tiro libre que va a tomar el equipo de Daniel Pose.
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0: Tiro libre que va a ejecutar el número 10, Johnny Velázquez, pone 1, 2, 3, 4, 5 hombres en el área contraria del equipo de Cinco Esquinas, que a través de la vía aérea quiere encontrar el primero, va a dar la orden, Perdigón, hace sonar silbato el árbitro, ahí le pega Johnny Velázquez, pelota que viene para el mono, Richard Sosa, ahí salta Richard, no la pudo bajar, no la pudo bajar el número 15 de Cinco Esquinas. ¡Ay, saque de arco que va a ser Progreso!
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0: Le va a pegar Enzo Piovano. Ahí le da un zurdazo al arquero que va cruzando la línea media. Va devolviendo con golpe de cabeza en la mitad del terreno el número 9, Jonas González. La va reventando ahora Johnny Velázquez. Pone la pelota larga para que la venga a buscar allá el número 7, Anthony Maciel, pero primero la saca Domínguez, Domínguez que la pone larga, corre Fumero, no llega, no llega el número 9 de Progreso y ahí saque de manos que va a tomar el Case.
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0: Hay pelota que tiene Johnny Velázquez, el número 10 la va montando, la pelota se pierde afuera, hay saque de costado que va a tomar el equipo de Cinco Esquinas. Cuando dame otro informe, Fabián, porque hay novedades.
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0: En el complejo deportivo Tito González de Lomas de Solimar, La Floresta le está ganando 1-0 Unión, 1 para La Floresta, 0 para Unión, Hugo Césaro, el gol de la verde, que está ganando 1-0.
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0: Estamos llegando, señores, a los 14 minutos de este primer tiempo. Marcador cerrado, va Domínguez, avanza José, sigue el 22, Domínguez la juega al área, ahí viene Progreso, puede estar, golazo, ¡gol! Sousa, ¡gol! ¡Golazo! Del número 10, del Bocha, roba el Sousa. ¡Qué zapatazo que sacó Aníbalito de Dios! El misil que puso en el ángulo superior izquierdo de Mazaré. Nada que hacer para el arquero. Y Progreso a los 15. A los 15 minutos del primer tiempo se pone en ventaja el Bocha. Rubén Sousa y su sello de calidad. Progreso 1, 5, Quiero 0.
2: Qué zapatazo sacó el player del equipo de Atlántida, allí de Estación Atlántida Progreso. Realmente un balazo, infló la red, nada pudo hacer el muy buen golero Mazagué, que fue un cañonazo. Gana bien, gana, es justo porque controlaba mejor el partido el equipo visitante.
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0: Acaba de terminar el primer tiempo, atención, en la cancha de Solís de Botabajo, de Francisco Tito Mazanet. Gana Solís de Botabajo 2-1, empezó ganando Pinar con gol de Testa a los 5 minutos, Cabana a los 7, lo empató para Solís y Chocho a los 19, puso el 2-1, Solís de Botabajo 2, Pinar 1, la Floresta le va ganando 1-0 al equipo de Unión y acá Progreso, derrota 1-0, 5 esquinas.
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0: La pelota la va luchando en la mitad del terreno Gallardo. Llegaba primero Lucas Wilkin para tocarla afuera. El balón se va perdiendo por uno de los costados. Hay saque de manos, saque de costado que va a tomar el conjunto de Progreso. Como ya tenemos, Fabián, 16 minutos del primer tiempo.
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0: Y dígame qué marca, que invita a placar.
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0: Que en el Marujo Silva, Progreso, se está imponiendo 1-0 frente a 5 giras con gol del Bocha, Rubén Sousa a los 15 minutos.
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0: La pelota la tiene Jonas González, la pisa el número 9, la juega atrás para la ubicación de Johnny Velázquez, la toma al 10, le va a prender, le pegó Johnny, Piovano, el número 1, se queda con la pelota y va a devolver al largo.
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0: La va consiguiendo Nicolás Acosta, levanta la cabeza, la juega larga, la pelota va para la ubicación del número 16, Alex Santellano, ahora está cobrando falta lo que pita Andrés Perdigona y tiro libre que va a tomar 5 esquinas.
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0: La pelota la juega el bombero Gonzalo Quiro para el cabeza José Domínguez. Domínguez ahora que lo va buscando al número 17 a Gallardo, pero está cobrando falta. Está cobrando infracción la asistente Yanina López, que le indica a Perdigón que había falta del hombre de Progreso y hay tiro libre que va a tomar 5 giras en el fondo.
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0: Y hay tiro libre que todavía no hace el equipo de 5 giras que está cayendo, 1-0 de locales frente al conjunto de Progreso con un golazo, un bombazo soberbio del 8 Rubén Sousa para darle por ahora 3 puntos a Progreso que le permiten seguir por la senda de la victoria, que le permiten seguir con el invicto de Juan Sousa, desde que asumió como director técnico del plantel principal del equipo aurinegro. Por ahora no conoce lo que es la derrota y está ganando 1-0 frente a Cinco Esquinas. La pelota la va jugando en largo el conjunto de Cinco Esquinas para Montes de Oca. Allá pelea Jorge Montes de Oca. Había fuera de juego. Había fuera de juego del 14. ¡Tiro libre para Progreso!
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0: Le va a pegar Piovano a la pelota, le va a entrar el arquero, se adelanta el conjunto de Progreso que está ganando 1-0. Ahí le pega Piovano, la pelota va cruzando la línea media, la busca Gallardo, pero va devolviendo un golpe de cabeza a Costa. Complementa ahora Lucas Wilkin, la pelota la va sacando del fondo Cinco Esquinas, le va quedando el número 14 Jorge Montes de Oca. Montes de Oca que la deja para Zucco, Zucco que le pone largo para que corra el número 9 Jonas González, que no va a llegar, y ahí saque de manos defensivo para Progreso.
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0: Va devolviendo José Domínguez con un largo pelotazo. La pelota la va buscando la mitad del terreno, el equipo de Cinco Esquinas. La juegan para el sector derecho, pero va a llegar primero Nahuel Méndez, el jugador del Progreso. Ahí sale del fondo el juvenil. Levanta la cabeza Méndez para Sousa, Sousa que abre la cancha ahora para Iván Cabrera, y ahora consiguiendo el 14, pasa como una topadora Domínguez por el sector derecho, pero Cabrera la jugó al área, la va sacando de última línea, Cinco Esquinas, le queda Johnny Velázquez, Velázquez con la pelota, ahí sale jugando Johnny elegantemente al fondo, la tiene Johnny Velázquez, la pierde con falta sobre el 10 de Cinco Esquinas, y hay tiro libre que va a tomar el equipo bandense.
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0: Le va a pegar el mono Richard Sosa, ahí le entra el mono, pelota que viene para Jonas González, la va sacando del fondo el bombero Gonzalo Aquino, la pelota la va luchando ahora el número 18 Méndez, gana Nahuel, le queda el bocha Rubén Sousa que la juega larga, la pelota la va devolviendo el Wilkin, la busca pero llega primero para restar a Gresta, la pelota le queda a Velázquez, Velázquez que la juega larga, le queda Domínguez, largo pelotazo de José Domínguez, y atención que corre Gallardo, y allá va Jonathan, y puede estar el segundo, pisa el área, le pegó, por encima del travesaño, a Isaac de arco, para el equipo de Cinco Esquinas.
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3: 1-1, nos da la información en este momento, el clásico Ferrocarrilero Olmo.
0: Perfecto, 1-1, entonces están empatando Ferro y Olmos, el clásico en Empalme Olmo.
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0: La cara va buscando el número 9, Jonas González, pero llega primero el número 22, José Domínguez. La tira fuera Domínguez. Ahí saque de mano, saque al costado, que va a tomar el número 9 González para Cinco Esquinas.
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0: El pase de Johnny Velázquez iba con dirección de área, pero fue para la mano del número 1, Benzo Piovano. Piovano va devolviendo ahora con un largo pelotazo. Gana Progreso 1-0, Orlando, ¿qué puede decir del partido?
3: Bueno, que está lindo el partido, se anima a Cinco Esquinas también, o sea que en cualquier momento puede haber novedades, porque hay jugadores que realmente aparecen cuando uno menos piensa. Bueno, tiene ese tipo de jugadores Cinco Esquinas. Recién hace un ratito hubo uno que erró un gol cantado, él se agarraba la cabeza, ¿no? Bueno, Cinco Esquinas tiene justamente esos jugadores que son intermitentes.
0: Y acá presiona en alto el número 7, Anthony Maciel, pelota que se pierde afuera, lateral para Progreso.
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0: Hay tiro libre que va a tomar el capitán del Club Atlético Progreso, el Moña, Sebastián Díaz, desde la mitad del terreno. Hay un tiro libre que finalmente le deja vía para el Bocho Rubén Sousa, y Díaz se escapa con dirección a área contraria. Allá va el Moña, allá está Gresta, allá está el bombero Quiero, y por supuesto que está también Michel Fumero. Va Progreso en busca del segundo, va a cargar por la vía aérea, le va a pegar el Bocho Rubén Sousa, va a la orden Andrés Perdigón, ahí pita el árbitro, toma carrera el 10, se la pisó Domínguez, ahí la tiene Sousa, Sousa que la juega al área, pelota larga, y más agué, salta el arquero y se queda con el esférico.
2: Bueno, una social. Recién me comuniqué con Oroná. Está en su casa tomando té con hielo y escuchando Atlantia FM. El saludo para él.
0: Bueno, un saludo grande para Carlitos Oroná, entonces, y el agradecimiento por estar sintonizando Atlantia FM 89.9.
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0: Cuando sale la primera tarjeta amarilla del partido, amonestado el mono Richard Sosa, uno de los zagueros centrales del Club Atlético Cinco Esquinas, se gana la tarjeta amarilla por parte de Andrés Perdigón por protestar, ¿no? Porque era un tiro libre a favor de Cinco Esquinas. Algo le protestó el mono Richard Sosa Perdigón y Perdigón le mostró la amarilla. Tiro libre que va a ser Cinco Esquinas. Le va a pegar Johnny Velázquez. Ahí va cayendo el balón al área. Salta el Moña. Y es córner. Y es córner para Cinco Esquinas porque la llevó a rozar el capitán de Progreso.
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0: Le va a pegar Jonas González. Se va a hacer el tiro de esquina. Jugada preparada. Viene para Montes de Oca. Jugaba de tajo atrás y no llegaba ningún jugador de Cinco Esquinas. El primero en aparecer fue el Bocho Rubén Sousa para devolver. Acá la roba Johnny, va Velázquez con la pelota, avanza el 10, se la recupera Gallardo, va Jonathan, falta. Falta contra el atacante de Progreso y tiro libre en zona defensiva que va a tomar el equipo de Juan Sousa.
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0: Dame, Fabián, un informe y repasamos lo que tenemos por ahora en los distintos campos de juego.
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0: Solís de Mataojo le gana 2-1 al Pinar. La Floresta está venciendo 1-0 Unión, 1-1. Están empatando el clásico Ferro Carrilero y Olmo. Y acá Progreso supera 1-0. Cinco Esquinas son los resultados que tenemos por el momento.
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0: Va saliendo acá el conjunto de Progreso, lo lleva Gallardo, avanza el 17, va Gallardo, el que lo va marcando es Nicolás Acosta, le pone el cuerpo, lo aguanta bien, el jugador de el conjunto de Cinco Esquinas, de pronto se pierde afuera, y hay saque de meta para el conjunto local.
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0: Soca le gana a Estrella Roja 3-1. 3-1 está ganando el rojo, entonces gana Soca sobre Estrella Roja.
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0: Y acá el tiro libre que va a tomar el conjunto de Cinco Esquinas. Mueve rápido Johnny Velázquez, la juega para el Lalo Álvaro Zunini. Zunini con la pelota, la juega al largo el Lalo, devuelve con golpe de cabeza Moña Díaz, le queda a Johnny Velázquez, Velázquez para Jonas González, Jonas González para Anthony Maciel, Maciel que juega para Montes de Oca y la pifió Jorge Montes de Oca, una buena jugada de Cinco Esquinas, era una oportunidad peligrosa para el equipo rojinegro, la pifió el 14, Orlando.
2: Exacto, es como yo le decía, ¿no? Aparecen esas oportunidades que no hay que errar, evidentemente le pasó al otro chico, ahora le pasa a este muchacho el 14. Y bueno, pero hay que buscarla, ¿no? Tanto va allí que, bueno, en una van a buscar.
0: Y allá la tiene Gallardo. Avanza por el sector derecho el número 17, Jonathan Gallardo. Amaga para un lado, amaga para el otro. La marca es de Acosta. Bien paradito en el con esa Acosta, lo va montando. La recupera, la juega para el mono. Richard Sosa ahora que va a devolver un largo pelotazo. Balón que va devolviendo ahora con golpe de cabeza Nicolás Agresta. El esférico se pierde afuera. Y hay saque de manos que va a tomar Cinco Esquinas en la mitad del terreno.
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0: La va consiguiendo la mitad del terreno, el conjunto de cinco esquinas, pelota que va jugando Zucco, Zucco que la va dejando para la ubicación de Lucas Wilkin, Wilkin con la pelota, marcadores, presiona el conjunto de Progreso, la recupera Fumero, Fumero ahora que la va dejando para el Bocha, Rubén Sousa con la pelota, piensa el 10, la juega para Fumero, primero aparece ahora para hacerse de la pelota, en la mitad del terreno Santillano, Santillano que la juega para Velázquez, ahí va Johnny, avanza el 10, piensa Velázquez, Velázquez lo pone a correr ahora el número 7, corre Anthony Maciel, la lleva con un golpe de cabeza, la tiene Maciel, la marca Zagresta, le pone bien el cuerpo, le pone bien el cuerpo el número 80, Nicolás Zagresta, y ahí saque de arco que va a tomar Progreso.
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0: Ahí saque de meta que todavía no va a ser Piovano.
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0: La pelota la va sacando del fondo el equipo de cinco esquinas. Viene el balón ahora para la ubicación del número 6. Acaba trepando con la pelota en el 9. Y que la tiene es Jonas González. Va González. González que la juega para Montes Bioca. Montes Bioca ahora que la juega para Anthony Maciel. Maciel con la pelota. Y el disparo de Wilkin que se pierde afuera. ¡Saque de arco para Progreso!
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0: ¡Saque de esta que va a tomar Enzo Piovano! Estamos ya pisando los 30 minutos del primer tiempo.
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0: Y dígame que marca, que indica placar.
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0: Que el Marujo Silva, Progreso, con gol del 8, Rubén Sousa a los 15 minutos, le está ganando 1-0 cinco esquinas.
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0: ¡Ay, tiro libre! Que va a tomar el 8 Rubén Sousa, le va a pegar el número 10, ahí va la orden Andrés Perdigón, toma carrera el 10, le pega directamente al arco, el centro fue pasado, y de repente se pierde afuera, y es saque de arco para el 8, que tiene un centro arco ahí, la pelota se va afuera, y ahí saque de meta, reposición que va a tomar el flaco, ¿cómo se ve?
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0: Y la pelota la va buscando y devolviendo en el fondo el conjunto de cinco esquinas. Ahí va Fumero, llega primero para devolver a Lalo Zunini, la juega en el largo, la va buscando Montesbioca, la llega a puntear el 14, pero primero el Mojarra. Alexis Vázquez para cerrar y para sacar la pelota del fondo. En la mitad del terreno la consigue Gallardo. Ahí va el Maragato. Jonathan Gallardo que le pone ahora a correr el Bocha. Ahí va Rubén Sousa, desborda por el sector izquierdo. Mete el centro. Va devolviendo un golpe de cabeza el mono Richard Sosa. Y luego el disparo se pierde desviado, pero la pelota en el trayecto pegaba a un jugador de cinco giras y hay córner, tiro de gira para el Progre.
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0: Hay córner que va a tomar el conjunto de Progreso. Está linda la tarde, ¿no? Para tomar un refrigerio. Me quedo una lata, sí. Hay córner que va a tomar el conjunto de Progreso. Estamos jugando ya. Exactamente, les cuento, 33 minutos. Va la pelota al área. ¡Atención! ¡La bajaron! ¡Disparo! Desviado se va, pero la pelota rozó en el camino y otro córner. ¡Otro tiro de esquina para Progreso!
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0: Le va a pegar el Bocha a Rubén Sousa. Pelota que va cayendo al área. Ganada por arriba el Moña. ¿Y qué está pitando, Perdigón? Creo que está cobrando falta ahí en ataque y tira libre para cinco esquinas.
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0: cuando ahora quedan discutiendo ahí también algunos jugadores, discutiendo, protestando más que nada contra el árbitro. Hay tiro libre que va a tomar, José.
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0: La va sacando el mojarro Alexis Vázquez de cabeza ahora, la pelota la va controlando en la mitad del terreno, el número 16 Santellano, Santellano que lo busca Montes de Oca, primero aparece para reventarla al fondo a Beresta, la va buscando ya y se la va haciendo Hernán Zunini ahora que la juega de forma errática porque la va consiguiendo Cabrera ahora que la juega para el Bocha, para Rubén Sousa para Gallardo con la pelota, Jonathan que la juega para el Mojarra, la tiene Alexis Vázquez, el Mojarra que la va dejando ahora para el Bocha para el Mojarra, trepa el Mojarra por el sector izquierdo, se viene Vázquez, ahí va el Ciudad, lo cerraron justito, corner, tiro de esquina, otro más para el Progreso.
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0: Y hay tiro de esquina que va a tomar el Bocha Rubén Sousa para el equipo del Progreso, que está ganando 1-0 y que quiere poner el segundo. Le va a pegar el Bocha Rubén Sousa, van 1, 2, 3, 4, 5 hombres de Progreso al área contraria, a buscar el cabezazo, va al centro al área. La va sacando ahora el equipo de 5 esquinas, pero la pelota le vuelve a quedar al Progreso y le vuelve a quedar al Bocha. Ahí va Sousa, la recupera Velázquez, la tiene Johnny, lo marca el Bocha, la aguanta Johnny, la pisa el número 10, lo presiona el Bocha, no se la puede sacar, se entreveró Johnny, la perdió, la pelota va al área y la va sacando ahora Nicolás Acosta, la revienta del fondo.
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0: ¡Ay, señoras, señores! Lateral que favorece al conjunto Progreso. La pelota se va perdiendo otra vez afuera. Habrá nuevamente un saque de costado por un par de metros más adelante para el Uninegro.
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0: La tienes Cabrera, avanza y va, la mete al medio. Johnny Velázquez con la cara.

0: Termina devolviendo el esférico y corre. Otro más para Progreso. Debe ser el quinto, sexto, ya por lo menos, que tiene en el primer tiempo.
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0: Le va a pegar a la pelota al Bocha Rubén Sousa, aunque se acerca un jugador de Progreso para hacer la cortita, pero sí, se va también arrimando un hombre de cinco esquinas. Le va a pegar el Bocha, la pelota va a área, corta el primer palo. La va sacando con golpe de cabeza Johnny Velázquez. La va buscando ya el jugador Santellano. La va luchando Ale. La pelota le va quedando ahora al número 10 a Sousa. Sousa que la habilita. Atención a Cabrera. Ahí corre Iván. La va aguantando y saque de arco. Saque de arco que va a tomar sin cojina.
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0: La tiene la pelota Jorge Montes de Oca. Montes de Oca que la va dejando ahora para Jonas González. Jonas González que la va jugando para Santellano. Santellano que la pierde. Mete ahora el 14 Montes de Oca. Se la va llevando el bombero Gonzalo Aquino. Aquino que la juega para Cabrera. Cabrera que abre el campo de juego desde el sector izquierdo. Ahí está ubicado el Mojarra Alexis Vázquez. Va el Mojarra con la pelota. El Mojarra la juega para Gallardo. Gallardo que es marcado ahora por Jorge Montes de Oca que la revienta. Y ahí saque de costado para el equipo de Progreso.
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0: Saque de manos que va a tomar el conjunto de Progreso en campo antagónico. Hay reposición que va a hacer el equipo de Progreso. Cuando ahora Perdigón, no sé qué es lo que está indicando, que se viene un cambio, Se va a venir un cambio, atención, el equipo de cinco esquinas, se va a venir la primera variante.
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0: Bueno, se hizo el primer cambio, el equipo de cinco esquinas ingresó al terreno de juego un hombre con mucha experiencia, un hombre con una vasta trayectoria en el fútbol de nuestra zona, el número 17, Eddie Lofiego, fue el player que se metió al campo de juego, el equipo de cinco esquinas, que salió, si no estoy viendo mal, desde acá, en el conjunto de cinco esquinas, justamente, creo que fue el número 8, Marcelo Zucco, el que dejó el terreno de juego.
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0: Exactamente, fue así el número 8 que tuvo que dejar la cancha, lo confirmo, Marcelo Zucco se retiró del campo de juego, y ingresó con la 17, Evi Lofiego. Seguramente un cambio porque no está bien físicamente. El número 8, Marcelo Zucco, tuvo que quemar la primera variante de Daniel Pose.
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0: Y allá mete el jugador de cinco giras para ganar la pelota. La van abriendo ahora para el sector derecho. Allí está ubicado Lucas Wilkin. Va Wilkin con la pelota, va trepando, número 6 la tiene Lucas. Lucas Wilkin ahora que se va apoyando con el jugador Zunini. Zunini que la viene jugando ahora para Johnny Velázquez. La aguanta el 10, la tiene Johnny. Va Velázquez con la pelota, la va reventando ahora Domínguez. La pelota va a ser del mono Richard Sosa, devuelve Sosa con golpe de cabeza. Va ganando por arriba Nahuel Méndez, va cabeceando ahora a Coste, el que cabecea otra vez Fumero. La pelota no baja, ahora sí, y la va consiguiendo el número 6 Wilkin. Es trabado, pero la pelota se pierde afuera y hay lateral que va a ser Progreso.
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0: Tenemos ya 41 minutos, Orlando, que ha visto de este primer tiempo, ¿está bien el resultado?
2: Sí, señor, está bien porque no ha cometido errores el equipo visitante. Tiene una forma de manejar la mitad de la cancha con marca. Y bueno, la situación que tiene Cinco Esquinas es que marra situaciones, valga la redundancia, no de la expresión, pero también le erra en los circuitos, ¿no? Tiene ese gran problema, a veces se equivoca y hay players que hacen una de más y la están entregando al adversario. Ahí está la diferencia en la mitad de la cancha y lógicamente la oportunidad que tuvo el equipo visitante la metió adentro. Las dos o tres oportunidades que tuvo Cinco Esquinas, la amarró.
0: Y acá la va consiguiendo el equipo local. La tiene Johnny Velázquez. Johnny Velázquez que la juega para Maciel. Maciel ahora que lo está buscando Montes de Oca. Primero Domínguez. Gran cierre en el fondo del 22. La va sacando de la última línea.
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0: La tiene Fumero. La va aguantando el número 9 de Fumero para el Bocha. Ahí va Rubén Sousa con la pelota, la tiene el 10, sigue el Bocha, la aguanta Sousa, Sousa la juega atrás, la pelota viene ahora para el bombero, la tiene Aquino, Aquino para Gallardo, Gallardo se la devuelve a Aquino, la va sacando, ahora un golpe de cabeza a Edilio Fiego, pelota larga, para que corra el número 14, corre Montes de Oca, primero el Moña, Sebastián Mira.
2: Allí vio usted la jugada, ¿no? La velocidad del número 14, el Moña, la categoría, y la línea de 4 que tiene el equipo de Progreso no ha tenido fallas, salvo, como ya le dije, esas situaciones que se dan por la habilidad que tienen en forma individual los delanteros de Cinco Esquinas.
0: Y acá la tiene Fumero. Fumero que la juega para Sousa. La va sacando la última línea, le queda el bombero. ¡Pele, bombero! Desviado el disparo de Aquino. ¡Saque de arco para el Case!
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0: ¡Saque de meta que va a tomar el flaco Diego Mazagués!
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0: Y hay saque de arco que todavía no toma el conjunto de Cinco Esquinas. Se va perdiendo la pelota. Ahora sí, se reanuda el fútbol. La tiene Fumero. Fumero que la va llevando, caía y hay falta. Infracción, tiro libre por Progreso.
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0: Tiro libre que tiene que hacer el conjunto de Progreso. 45 minutos tenemos de este primer tiempo. Casi tiempo cumplido, llegando ya al final de los primeros 45, gana Progreso 1-0.
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0: Y ha tirado ahora un jugador de Progreso que lentamente va volviendo la vertical. Habrá pelota que tiene que jugar el conjunto de Progreso. Cuando, bueno, aprovecha de un jugador para refrescarse, para hidratarse, hay tiro libre que va a tomar el equipo brinegro.
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0: Salió sentido el cabeza José Domínguez, el número 22 del equipo de Progreso, que está, bueno, moviéndose ahora del otro lado de la línea de Cal. Tiro libre que va a tomar Bocha, le va a pegar Rubén Sousa, pelota que va a dar y hacer el flaco. Salía mal Mazagués, la va sacando Cinco Esquinas, luego en mano. Hay mano de Michel Fumero cuando lo termina, perdigón, señoras, señores, final de los primeros 45 minutos. Está ganando 1-0, el Club Atlético Progreso de Estación Atlántica con gol de Bocha. Rubén Sousa, a los 15 minutos de este primer tiempo, gana Progreso 1, 5-0 acá, el Marujo Silva de la...

0: ¡Hasta el segundo tiempo! ¡Gracias!
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2: Muchas gracias, Albi. 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Bueno, ¿qué le podemos decir a la afición deportiva? Que hemos visto un partido que preveíamos con lo que planteábamos en la previa. Un partido que por momentos hubo algo de fútbol, un partido que hubo mucha marca, muchas ganas, mucho temperamento, pero bueno, pegó primero el equipo visitante en un error de la defensa de Cinco Esquinas, donde evidentemente De Souza marcó un golazo, un bombazo, queridos amigos, un bombazo realmente fue el que shoteó el delantero del equipo aurinegro de Progreso de Estación Atlántida. Nada pudo hacer a los 15 minutos el gran golero Masagué. Yo creo que ahí podemos decir que estaba bien, porque hubieron acciones realmente interesantes del equipo visitante, donde veíamos que presenciábamos evidentemente lo que podía acontecer de el tanto de Progreso, porque elaboraban jugada, porque a veces se desacomodaba un poco la defensa, salvo Richard Sosa, que bueno,

0: Es un hombre con mucha experiencia y que se aburrió de sacar balones en el fondo. Bien Zunini, bien los muchachos, pero evidentemente el trato de pelota que demostró el equipo de Progreso por momentos en la mitad de la cancha hizo de que marcara un poco la diferencia. No mucho, no mucho, ojo. Que después el equipo locatario de Cinco Esquinas empezó con embates, con lanzamientos realmente profundos, y tiene hombres veloces el equipo de Cinco Esquinas, ¿verdad? Tiene hombres realmente interesantes. El caso de Montes de Oca, el caso, por supuesto, también de Iona González, hay un número 7, así que se me escapa, Anthony Maciel. Bueno, jugadores que son interesantes y que en el mano a mano a veces marca la diferencia. Por momentos se le complicó a los laterales de marca del equipo de Progreso, pero en lo que significa los centrales en la defensa, Díaz y el otro muchacho que acompaña en el fondo, ¿verdad? Está el jugador Agresta, Nicolás Agresta, el Seba Díaz, Domínguez, que hizo un buen trabajo. En fin, la línea de cuatro de Progreso fue bastante buena en el planteamiento, pero la diferencia está en la mitad de la cancha, porque Progreso erró pocos pases. La dificultad que había en el entorno del equipo locatario de Cinco Esquinas fue ese, que por momentos en el entrevero la pasaba al mal. Pero bueno, fueron pasando los minutos, Cinco Esquinas tuvo dos oportunidades realmente interesantes. El número 15, a ver si lo encuentro por acá, creo que fue el número 15 o el número 14, Montes de Oca tuvo un par de oportunidades realmente importantes, ¿verdad? Marró a la hora de definir, en otra se cayó, lamentablemente, cara a cara, mano a mano, allí en el área chica con el portero de Estación Atlántida, ¿no? Realmente un golero muy eficaz, muy oportuno en las decisiones cuando salió a cortar alguna jugada. ¿Qué le podemos decir? Que fue entretenido, que ahora tenemos unas 300 personas más o menos en el Marujo Silva en esta tarde espléndida, vuelan las tortas fritas, estamos viendo que la muchachada fue a abastecerse allí a la cantina que está full. Pero hablando estrictamente de lo deportivo, yo soy justo, digo las cosas que veo, ¿verdad? Y pienso que el resultado está bien, para mi criterio está bien, porque el equipo de Progreso hizo mejor las cosas, ¿no? Ojo, tampoco, digo, hay una diferencia. Creo firmemente que cuando los clubes aprovechan esas oportunidades que aparecen, como las aprovechó, creo que es de Sousa, ¿no? Sousa, perdón, el que convirtió, realmente sacó un balazo, ¿no? Infló la red. Nada pudo hacer el buen golero Massager. Ahí está la diferencia en el gol y en algunas jugadas en la mitad de la cancha que son elaboradas, yo digo que vienen ya elaboradas desde la semana, ¿no? En el cual también vimos algunos circuitos interesantes del equipo locatario de Cinco Esquinas. Yo creo que los dos van a tener que corregir en el vestuario, ¿no? Las falencias. En el caso de Posse, que es el técnico de Cinco Esquinas, seguramente tendrá que ser enérgico en el concepto de esclarecer lo que sucede en la mitad de la cancha y tal vez se venga algún cambio. No sé, mi compañero Víctor Rodríguez, si estima que pueda haber algún cambio en el equipo de Cinco Esquinas en Camarines. Pero bueno, en líneas generales hubieron figuras que, hablamos del ataque, ¿no?, que aparecieron en forma realmente importante, ¿no?, porque a la hora de sacarse el rival de encima, lo hicieron bien. Son arteros, como decimos a veces, ¿no? Tienen una impronta importante que, justamente, el que anduvo muy bien en ese mano a mano fue Domínguez, que tuvo algunas jugadas que se les complicó sobre este sector derecho. El otro sobre el sector izquierdo fue el que tuvo más dificultad. Estamos hablando de Vázquez, Alexis Vázquez, que fue el que se la vio con la más fea, ¿no? Porque a veces dos o tres jugadas difíciles que quedó pagando con el delantero de Cinco Esquinas. Interesante partido, interesante primer tiempo, que yo creo que a los concurrentes que están aquí en la cancha lo disfrutaron. Creo firmemente que Perdigón hizo un buen arbitraje, más allá de repente de alguna jugada en el cual fue más enérgico que con otras, pero en líneas generales creo que tiene una buena calificación para este primer tiempo. Bien los asistentes, atentos, atentos cuando la pelota ameritaba allí a una confusión, estaban bien, nosotros observábamos muy bien porque estamos en una punta de la cancha, y bueno, cuando venía a este sector no dudaron en responder bien y apoyar al árbitro Perdigón. Yo me voy a un pasaje publicitario, me apoyo allí con mi compañero Alvin y luego sigo con el análisis de este primer tiempo aquí en Cinco Esquinas, lógicamente en el Marujo Silva.
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0: Gracias, Alvin. Bueno, mientras colaborábamos con la institución con el sorteo del lechón, qué bueno está ese lechón, Víctor. Realmente espectacular, con un buen vino. Me quiero morir.
2: Bueno, ¿qué le parece? Increíble, ¿no? Muy lindo todo.
0: Bien, vamos a hacer un repasito de los resultados. Hace un ratito nos llamaban de los oyentes para que digamos cómo va parcialmente los encuentros en los otros escenarios, ¿verdad? Vamos a hacer un repasito. Sabemos que allá Estrella Roja va perdiendo 3-1 con Soca. Sabemos que Floresta iba ganando 2-1, ¿no? A ver.
2: Soca 3, Estrella Roja 1. 1-1 Ferro y Olmos. Acá 1-0 Progreso Cinco Esquinas. 2-1 le gana Solís de Mataojo al final. 7-1 le gana Atlanta Junior a San Luis. Y Unión le va ganando a La Floresta, por el momento es el resultado de la fecha, Unión 2, La Floresta 1.
0: ¿Qué te parece? Bueno, ahí tenemos un panorama de cómo está la cosa a nivel de los demás campos de juego en esta novena fecha. Bien, amigos oyentes, allí está Perdigón y los asistentes en el centro del campo. Allá del otro lado están los muchachos calentando un poquito de Progreso. Vamos a ver, al final Federico, vino el hombre que ganó el sorteo del lechón. Bueno, están en eso, bien, perfecto. Está llamando el juez Perdigón. Acá vienen los muchachos de Cinco Esquinas que penetran en el campo de juego, y bueno, presumimos que vamos a ver un lindo segundo tiempo. Seguramente Cinco Esquinas se viene motivado para poder buscar el empate. Es un equipo que ya está acostumbrado a las adversidades, que ha tenido que remontar resultados totalmente difíciles con equipos duros, con equipos con buena injundia. Pero hoy tiene nada menos que al Club Progreso de Estación Atlántida, un equipo que tiene trayectoria, un equipo que sabe lo que es la liga de Soca, evidentemente. Pero bueno, allí van los muchachos penetrando al campo de juego, a la terna arbitral que está allí conversando para comenzar el partido, todo expuesto. Se viene el relato de Víctor Rodríguez Mañones, se viene el segundo tiempo entre Cinco Esquinas y Progreso de Estación Atlántida.
1: 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Y ahora, en el trabajo de Atlántida FM 89.9, llega el relato para este segundo tiempo de Víctor Rodríguez Mañones.
2: Gracias, Fabián. Señoras y señores, se va a venir el periodo complementario. Con dos cambios, el conjunto de Cinco Esquinas, dame el informe, repasamos la variante del local.
1: Informa, simple forma, diciendo el deporte, WhatsApp al 092-033-052.
2: Mete dos cambios, Daniel Pozo para jugar los segundos 45 minutos, abandonaron la cancha, amonestado el número 15, el capitán del equipo, el mono Richard Sosa, también se retiró el número 3, Hernano Álvaro Zunini, en sus lugares ingresaron con la número 3, Gustavo Tormes, y con la número 5, Luca Quintero. Esos fueron los dos cambios que acaba de hacer Pose de cara a los segundos 45 minutos.
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2: Como, bueno, Orlando, ¿qué quería decir? ¿Cómo corre la cervecita, van las latas?
0: Está bien, ahora voy a buscar la nuestra. Escúchame, se lo dije en el entretiempo, que podían haber cambios y lo hizo Pose, porque lógicamente estaba el mono Sosa con una amarilla, está lesionado Zunini, y bueno, vamos a ver cómo responden estos muchachos, que creo que tienen antecedentes de buenas figuras y que van a responder.
2: Es que no hace cambio, eso es Progreso, será igual.
0: Progreso no.
2: Señores, hay falta, dice que no por vigor, que se levante, le dice el árbitro del partido, el hombre Progreso, el número 13, era el que caía el conjunto urinegro, y allá lleva la pelota el equipo de Cinco Esquinas, viene para Johnny Velázquez, Velázquez con la pelota, Velázquez que la juega larga, la va devolviendo en el fondo el número 80, Nicolás Agresta, la va bajando en la mitad del terreno, el número 5, Quintero, perdía la pelota, Luca Quintero, la va jugando larga el conjunto de Progreso, viene para Fumero, atención, buen cierre de Nicolás Acosta para que cese el peligro.
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2: Bueno, ahora mirando bien, no sé si hubo un cambio del equipo de Progreso, me parece que está dentro del campo de juego el número 13, Bairo Larreche, me parece que hizo una modificación en conjunto de Progreso, que está Reche dentro de la cancha. Voy a ver si puedo visualizar que fue el futbolista que se retiró en el aurinegro.
0: Es bravo poder identificar porque los números están en blanco, ¿verdad? Números blancos son, y la camiseta amarilla, a veces es difícil poder identificarlos bien, ¿no?
2: Bueno, ingresó en Progreso el número 13, se ve en el campo de juego Bairo Narreche. Ya voy a decirles quién se retiró. Está por ahí el Bocha Sousa, está también Fumero, está también Gallardo. Creo que el que se retiró, por lo menos no lo estoy viendo ahora, es el número 14. No lo veo a Iván Cabrera. Me parece que el cambio viene por ahí. Igual se lo voy a confirmar cuando lo tenga 100% seguro.
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2: Juego detenido. El Marujo Silva todavía no se reanuda.
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2: ¡Dame un informe, Fabián!
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2: Se está ganando Olmos, el clásico frente a Ferro, Olmos 2. Ferro 1, sería una nueva caída para el equipo de Empalme Olmos. Peligra la continuidad del Gugu Tejera, me parece, con este resultado al frente del conjunto de Ferro Carrilero. Reiteramos que Zócalo iba ganando 3-1 el equipo de Estrella Roja, que Unión está dando el batacazo de la fecha, le está ganando 2-1 a la Floresta, que Junior le está ganando 7-1 al equipo de San Luis, y que Solís de Mata Ojo de local le gana 2-1 al equipo del final. Acá Progreso le gana 1-0 5 gira los resultados que se están dando en este momento por la fecha número 9 de la Liga de Soca.
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2: Exactamente, que se retiró en Progreso fue el 14. No está dentro del campo de juego Iván Cabrera. En su lugar ingresó con la número 13, Byron Arreche. Fue la modificación que metió Juan Sousa de cara a los segundos 45 minutos. Lo sacó a Cabrera, lo colocó a Arreche y ahí va marcando Byron. Falta. Falta de Byron Arreche contra Johnny Velázquez. Tiro libre para Singojina.
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2: Pelota que va llevando a la mitad del terreno. El número 5, Lucas Quintero. La juega Mike Quintero. Y ahora consiguiendo el conjunto, pero no hace falta. Hay falta, lo que está indicando el árbitro Andrés Perdigón. Tiro libre en la mitad del terreno que va a tomar el Progre.
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2: La va buscando Méndez. Méndez con la pelota. La juega largo, ahora el Mojarra, el Exibás, que va devolviendo con golpe de cabeza en el fondo el número 19, Nicolás Acosta, acá la corre, la va consiguiendo Johnny Velázquez, con la pelota el número 10, la tiene Johnny, levanta la cabeza Velázquez, la va jugando larga, la pelota va para Anthony Maciel, va devolviendo el Monge a Sebastián Díaz, le queda Quintero, Quintero que la juega ahora para el número 16, Alex Santellano, pero la pelota va a derivar en las manos del número 1, de Enzo Piono.
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2: Le va a pegar a la pelota el número 1 de Progreso y va devolviendo con un largo pelotazo que va cruzando la línea media. Atención, que va corriendo Gallardo, llega habilitado, ¡oh, Masaé! El flaco Diego Masaé, le queda Sousa, disparo. Otra vez Masaés, otra vez el flaco, va Gallardo por cita y peligro, y la saca la pelota fuera Lucas Welker, primero Masaés, segundo Masaés, dos intervenciones notables, del número uno de cinco gira, tuvo el segundo Progreso, se acaba de salvar. Cinco quieres, Orlando.
3: Sí, señor, se acaba de salvar el equipo locatario. Progreso busca ampliar, ¿eh?
2: La cabe en el centro sobre el flaco. Con los puños la despeja Masagué. La va buscando a Reche. Ahí mete Byron. Pele para Fumero. El 9 con la pelota. La aguanta Michel. Michel Fumero que la pone al área. La va sacando la pelota Gustavo Torme. La viene a buscar Eddie Lofiego. La va a reventar Eddie. La pelota igual le queda a Fumero. Ahí va Michel. Fumero que pierde el esférico. Le va quedando Velázquez. Larga la pelota de Johnny. El esférico va para Jonas González. Jonas González ahora que lo pone a correr a Maciel. Ahí va habilitado Piovano. Piovano, atento, el número uno sale y se queda con el balón.
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2: Va cerrando en el fondo el número 6, Lucas Wilkin, que tira la pelota afuera. Ahí saque de costado, saque de mano, que va a tomar el conjunto de Progreso, que está ganando 1-0, Progreso 1, 5 esquinas 0, gol del Bocha, Rubén Sousa, los 15 minutos del primer tiempo, estamos ya pisando los 8 del periodo complementario, 53 de tiempo corrido, Progreso 1, Chincosquío 0, fecha número 9 de la Liga Regional de Soca.
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3: Bueno, el saludo para Fersenka, que está en sintonía desde Piriápolis, allí disfrutando de un picadillo y escuchando FM Atlántida.
2: ¡Qué lindo día para estar en Piriápolis hoy, allá a orilla del mar!
3: ¿Qué le parece? ¿Está cómodo el hombre?
2: Bueno, voy para ahí a tomar algún refrigerio. La pelota la va sacando acá del fondo el conjunto de 5 giras. Va luchando en la mitad del terreno. El número 10, Johnny Velázquez. La baja Johnny. Johnny que quiere hacer jugar el equipo. Ahí la pisa el número 10. Lo marca, lo encima y le roba la pelota. Y acá se viene el bocha. Falta. Falta contra Reche. Falta contra Bayern, la Reche y amarilla. Amonestado Eddie Los Pliegos y está bien sacada la tarjeta por parte de Perdigón. Amonestado el experimentado jugador de Cinco Esquinas, Eddie Los Pliegos.
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2: Y hay tiro libre que va a tomar Progreso. Le va a pegar el bocha a Rubén Sousa. Quiere ampliar la diferencia laurinegro. Ahí va el bocha. La mete al área. El centro llovido pica. Y el flaco Diego Mazagué se la queda.
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2: Informa, Julián.
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2: Diego Orlando.
3: Acaba de empatar Ferrocarrilero de penal. Ferrocarrilero 2, Olmos 2.
2: Y llegó el tercero de Solís. Solís de Mataojo 3, El Pinar 1.
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2: Cae Maciel, falta. Cae Anthony Maciel y falta. Infracción contra el hombre de 5 esquinas y tiro libre. Tiro libre peligroso para el equipo que dirige Daniel Pozo, que quiere el empate.
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2: Tiro libre que va a tomar el equipo de 5 esquinas. Ahí corre el número 3, Torme. Le va a pegar Gustavo el zapatazo. Y aparte se desvía, que es córner. Estiro de esquina por el case.
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2: Tiro libre que va a tomar el conjunto de 5 esquinas. Le va a pegar a la pelota el número 16, Santellano. Va a caer en el esférico Lania. Está al centro de Santellano, el primer palo. La va sacando Progreso. Atención que le queda Wilkins. El disparo rebote y que es córner. Otra vez tiro de esquina por local.
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2: Le va a pegar otra vez Santellano. Se va a hacer el tiro de esquina. Va sin esquina por el empate. Pelota de área. Piovano y el Moña. El Boña Díaz complementa sacando el esférico. Otra vez el capitán ahora para devolver con golpe de cabeza. Le va quedando González. González para Wilkin. Aparece para marcar Fumero. Fumero para Gallardo. Gallardo la juega larga. Le queda Eddie Los Pliegos. Eddie Los Pliegos que la va jugando ahora para Santellano. Ahí escapa el 16. Va Santellano. Santellano que la juega para González. Y el que va cerrando en el fondo es el Mojarra. Alexis Vázquez. Ahí lateral para Cinco Esquinas.
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2: La va a bajar Johnny Velázquez a la mitad del terreno, ahí ganada el número 10, se saca uno, se saca dos de encima, la pelota ahora corre, pero estaba afuera. estaba fuera, la pelota se le fue a Johnny Velázquez, saque de costado por el aurinegro.
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2: Cuando hay falta ahora, falta en la mitad del terreno y tiro libre, que va a favorecer el Club Atlético Cinco Ginas, que va a poner el peso pesado en el área contraria. Allá va Anthony Maciel, va Lucas Wilkin, va Yona González, van los jugadores más espigados del equipo dirigido por Daniel Pose a buscar el empate. Es lejos el tiro libre, pero Johnny Velázquez va a intentar que caiga en la cabeza de un jugador rojinegro. Le va a pegar Velázquez, ahí va el centro de Johnny, frontal, se le pio mano. Y el arquero, firme y seguro, se queda con la pelota.
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2: Ahí saque de costado que favorece al equipo de Progreso, que sigue ganando por 1-0 con aquel gol del Boche Rubén Sousa a los 15 minutos de este primer tiempo. Saque de costado que va tomando Progreso, viene para Gallardo, el que va marcando González. González le saca, le queda Fumero, la aguanta Michel, ahí va Fumero, Wilkins aparece en el fondo para reventar la pelota, el esférico se va a perder afuera y habrá el lateral. Saque de costado para Progreso.
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2: Señoras, señores, jugamos ya, escuchen bien, 15 minutos del segundo tiempo.
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2: Y dígale, Fabián, que marca, que indica placar.
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2: En el Marujo Silva, en el Parque de Pando, Progreso, le está ganando 1-0, 5 esquinas, con gol del Bocho, Rubén Sousa, los 15 del primer tiempo, y ya estamos pasando los 60 minutos de juego.
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2: Tiro libre que va a tomar el número uno. Le va a pegar Enzo Piovano. Largo pelotazo del goalkeeper de Progreso. El esférico lo va buscando Gallardo. Corre Jonathan habilitado. Ahí llega. La mete al medio. Atención. Ahí va Gallardo con la pelota. La va llevando el número 17. La marca de Wilkins. Se le fue. Se le fue la pelota. Jonathan Gallardo. Se le terminó la cancha. Y ahí saque de arco que va a tomar el flaco. Diego, vamos a ver.
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2: Y allá la va buscando cinco giras. La tiene el número 7, Anthony Maciel. Pelota larga. Atención, la va corriendo Montes de Oca. La mete al medio. ¡Oh, Piovano! Piovano, sale el arquero y se queda con el esférico.
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2: Bueno, cuando quedó ahora un hombre de Progreso sentido, estamos lejos de acá, no puedo diferenciar quién es, el hombre que está sentido en el conjunto dirigido por Juan Sousa, que además prepara un cambio, se va a venir una nueva modificación en el conjunto de Progreso, juego detenido del Marujo Silva.
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2: Cuando terminó el partido, terminó el partido, tenemos un par de finales. Deme, informa Fabián, porque tengo dos finales en dos campos de juego. La pelota la va sacando el fondo, el equipo de Cinco Esquinas. Va el balón afuera, ahora sí. Deme un informe, Fabián, porque tengo dos finales.
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2: Terminó el partido entre Solís de Mataojo y Pinar, fue final, Solís de Mataojo 3, el Pinar 1. Ganó 3-1 Solís, empezó ganando Pinar con gol de Testa a los 5 minutos, Cagana lo empató a los 7, Chocho puso el segundo a los 19 y Cristian Rocha a los 86 puso el tercero, terminó. Solís de Mataojo 3, el Pinar 1. Terminó la Atlántida. Atlántida Junior 7, San Luis 1. Fue final también del partido, reitero, 7-1. Le ganó el Junior a San Luis y 3-1. Le ganó Solís de Mataojo al Pinar.
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2: Cuando ahora el árbitro está compitando una falta a favor de el equipo de Progreso, y atención, que es un tiro libre peligroso, cerca del área contraria, tiene un especialista Progreso, la pelota quieta, que es el número 10, que es Rubén Sousa. Hay tiro libre para Progreso.
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2: Tiro libre para Progreso. Veremos a ver cómo ejecuta esta acción de balón parado el conjunto aurinegro, pero tiene un tiro libre peligroso a su favor el equipo de Progreso. Está para pegarle el Bocha, está para pegarle Rubén Sousa. Acá, en el Marujo Silva, está ganando Progreso. Progreso 1, 5 Esquinas 0, 19 minutos y medio del segundo tiempo. Hay tiro libre, peligroso para el equipo de Progreso. Le va a pegar el Bocha, ahí va Sousa, en el palo. En el palo y la manoteó, la manoteó el flojo Diego Mazagués. ¡Ay, tiro de esquina para Progreso! Casi, casi el segundo, Armando.
4: ¡Qué balazo, ¡Qué balazo! Un par de dedos y tocó el travesaño, notable la estirada de Mazagués.
2: Y acá le va a pegar el 8 a Rubén Sousa. Le va a dar el 10. Va Progreso por el segundo. Le va a pegar el 8. Ahí va el centro de 10. Pelota el segundo palo. Y la va buscando ahora. Y sacándola de atrás Gustavo Torme. La pelota le va a quedar a el número 7, Anthony Maciel. Ahí le lleva Maciel. Pierde Maciel, pero le queda Torme. Torme que la juega larga. Pelota que va consiguiendo la mitad del terreno. Ahora Byron Arreche. Byron Arreche que la juega para Michel Fumero. Fumero con la pelota. Se saca un hombre de encima. Fumero. Fumero ahora lo pone en carrera a José Domínguez, va en cabeza, ahí va el centro de Domínguez, atención, y la va sacando la pelota en la mitad del terreno, el número 5, Lucas Quintero, devuelve el fondo el Mojarra, Alexis Vázquez, le va quedando Domínguez, Domínguez ahora que pierde la pelota y va saliendo del fondo, 5 esquinas.
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2: La pelota la va controlando en la mitad del terreno, el equipo de Cinco Esquinas la tiene Johnny Velázquez, va Velázquez con el esférico, Velázquez se apoya ahora con Eddie Los Fiegos, la tiene Eddie Los Fiegos que la juega larga para que vaya allá cerrando en el fondo, el número 7, el Mojarra, Alexis Vázquez, ahí lateral para Cinco Esquinas.
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2: Y vaya los Reche con la pelota, de escapa al fondo Reche, ahí viene Byron, sigue el número 13, larga carrera de Reche, ahí va Byron, no la pueden sacar, sigue Reche, a Reche ahora que descarga, llegó justo ahora para cortar, Jonas González, el número 9, no hay falta, hay falta luego, tiro libre para Cinco Esquinas.
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2: Y allá va buscando el esférico, el número 13, Arreche. Byron Arreche ahora, que la juega, pero la va recuperando Anthony Maciel. Atención, va el 7, sigue Maciel. Ahí va Anthony, lo bajaron. Falta. Falta contra Anthony Maciel y amarilla. amonestado el 19, amonestado el Moña, Sebastián Díaz, y hay tiro libre peligrosísimo para Cinco Gines al borde del área grande.
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2: Tiro libre para el equipo de Cinco Gines que quiere el empate. Que tiene una jugada muy peligrosa a su favor. El equipo dirigido por Daniel Posse. Hubo falta y tarjeta amarilla que se llevó el Moña Sebastián Díaz. Es una chance bárbara esta para el equipo local.
3: Peligro, peligro tiene la chance Cinco Esquinas de empatar el partido. Y bueno, una tarjeta amarilla que pone al límite al experimentado Díaz.
2: Y hay tiro libre que va a ser el equipo de Cinco Esquinas. Una nutrida barrera. Arma el goalkeeper Enzo Piovano, 1, 2, 3, 4, 5 hombres en la posible trayectoria del balón. Que no se muevan, que no se adelante. Es lo que le está indicando Andrés Perdigón en la barrera. Le va a pegar el tiro libre el número 9. Le va a dar Jonas González, sinónimo de peligro. Lo puede empatar Cinco Esquinas. Atención que defiende Progreso a Gazapó Piovano. Le va a pegar González. Va a dar la orden Perdigón. Le va a pegar el 9, ahí da la orden del árbitro, va Jonas González, rebota en la barrera y es tiro de esquina para Cinco Esquinas.
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2: Hay tiro de esquina que va a tomar el número 9, Jonas González, para el equipo de Cinco Esquinas. Que va por el empate, que va en la carga aérea, a ver si puede encontrar el gol de la igualdad, pero la juega cortita, va para Johnny Velázquez, Velázquez ahora pierde la pelota, bueno, la hizo mal el equipo de Cinco Esquinas, que pierde el esférico y lateral para Progreso.
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2: Sigo hablando, dígame.
3: No, simplemente que me llama la atención que hoy no es su día, Velázquez, el número 10. No le ha salido una. Tiene un amor propio bárbaro. Busca esa magia que tiene en el pie, pero bueno, hoy no es el día de él.
2: Y acá hay tiro libre que va a tomar Progreso en zona defensiva.
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2: Maciel la juega larga, la va buscando el equipo de Cinco Esquinas, va ganando por arriba el jugador Arreche ahora que la juega largo, pero la va consiguiendo en el fondo y casi la tiene Johnny Velázquez que la juega para Eddie Lofiego, la pelota rebota, se pierde afuera y lateral que va a hacer el case.
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3: Es difícil que se generen situaciones de gol cuando el número 10 con su categoría no anda bien. Evidentemente que es difícil, pero si cualquiera se busca por allí otra fórmula para poder llegar al empate, está dominando el partido, está, yo diría, con el eje de lo que significa llegar al empate. Pero bueno, ojo que se viene el contragolpe del equipo de Progreso, que tiene un fumero que no hay que descuidarlo.
2: Y ahí va saliendo Johnny Velázquez, conduce el número 10, pelota larga de Johnny, va a correr Eddie Lofiego, pero primero llega, la cubre y la deja salir el mojarra Alexis Vázquez, ahí saque de arco para Progreso.
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2: Le va a pegar Piovano, le cuenta los segundos a Ernesto Ardigón, ahí entra el arquero, la pelota va cruzando la línea media, la va bajando por arriba Fumero, aparece ahora para hacerse el esférico, el número 10, el bocho Rubén Sousa, la pelota viene larga, atención que va picando acá, el hombre es Progreso, caía, nada, que se levanta y dice, árbitro, falta y es penal o es tiro libre, falta y es penal, es penal para Progreso, ¡Hubo falta! ¡Y hay penal para el urinero!
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2: ¿Cuándo, señoras, señores? Va a haber penal con el equipo de Progreso. Progreso que había hecho una variante que pasamos por alto. Está en el terreno de juego el número 26, Lucas Barbosa, el conjunto aurinegro. El que se retiró fue el 17. No está en la cancha Jonathan Gallardo. Está el 26, Lucas Barbosa. Fue el cambio que había hecho anteriormente el director técnico Juan Sousa. Hay penal para Progreso a los 28 minutos.
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2: Bueno, cuando ahora el flaco Diego Mazaez está conversando con el asistente, con Carlos Rosas, se arrima también a la conversación el árbitro central del partido, Andrés Perdigol. Hubo un par de tarjetas amarillas, fue molestado 9 de 5 esquinas. Yona González, me decía Orlando, y creo que alguna amarilla más hubo también ahí al vuelo, que bueno, no pude diferenciar a qué futbolista. El árbitro le terminó mostrando la cartulina amarilla. Lo cierto es que, bueno, hay penal para Progreso, que puede ponerle segundo.
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2: Le va a pegar Fumero, al azapado, Diego Mazaez, la está acomodando. El número 9, Michel Fumero. Estamos jugando, señoras, señores. Exactamente, les cuento. 29 minutos y medio de este segundo tiempo. Llegando a los 30, llegando a los 75 de tiempo corrido. Puede poner el segundo Progreso. Puede empezar a encaminar la victoria. Puede empezar a acariciar las tres unidades. Siempre y cuando Fumero cambie el penal por gol.
5: Bueno, todo este circo ha llevado más de 2 minutos.
2: Y bueno, hace rato sí que se cometió la infracción y está para pegarle ahora el número 9, Michel Fumero. Acomoda la pelota, siguen conversando, siguen hablando. Todavía no se ejecuta el penal. Ahora sí, empieza a tomar carrera, empieza a tomar distancia. Michel Fumero, unos 5 o 6 pasos de la pelota. Está Mazaez moviéndose en la línea del arco. Va a dar la orden. Andrés Perdigón, le va a pegar Fumero. Le va a pegar Michel, le va a pegar el goleador de Progreso. Ahí da la orden el árbitro. Va Fumero, está Mazaez, señoras, señores. El flaco Diego Mazaez se queda con el penal. Notable el arquero, notable Mazaez, Orlando.
5: Sí, yo vi que lo miraba fijo y le miraba la pierna, con qué pierna iba a patear Fumero, y adivinó justamente y la atajó bien.
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2: Le atajó el penal Diego Mazaez a Michel Fumero a los 75 minutos. El flaco Diego Mazaez le ataja el penal al número 9, a Michel Fumero, y el partido sigue 1-0 a favor de Progreso.
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2: Y hay tiro libre ahora que va a ser el número 10, Johnny Velázquez, para el conjunto de 5 esquinas, que sigue vivo, que lucha y que quiere quedarse con algo. Le pega Johnny, pelota que va al área contraria, la van buscando ya, pero aparece para restar la última línea de Progreso. Ahí va corriendo Johnny Velázquez, llega el 10, se hace el esférico, la lleva el número 10, sigue Johnny, lo marcan, pero no se la pueden sacar. Velázquez que mete un pase al área y va cerrando en el fondo Gonzalo Aquino, esconde para 5 esquinas.
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2: y la pelota la van pudiendo dar y va restando ahora la última línea del conjunto Progreso por uno y por dos. Aparece ahora para sacar la pelota del fondo el número 9, Michel Fumero. La bola la viene consiguiendo el flaco, la tiene Mazagué. Mazagué se la deja para la ubicación del número 3, el Gustavo Tormes, el que va saliendo con el esférico. De Tormes para Velázquez, la tiene Johnny. Johnny Velázquez ahora que la va jugando para Anthony Maciel. Anthony Maciel que la baja, la pelota la va consiguiendo Progreso del fondo.
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2: Balón muy largo ahora, que va a llegar para cubrir el número 6, Lucas Wilkins, pero lo roba Reche. Atención, la mete al medio, Byron, puede estar, la metida Progreso. ¡No! ¡No! ¡Gol! ¡De Progreso, Barbosa! El número 26, Lucas Barbosa, se durmió Wilkin. Le robó la pelota a Reche, la metió al medio. La frena Barbosa, la controla y define cruzado. Lucas Barbosa, que había ingresado hace un ratito, por el segundo para Progreso. Progreso 2, 5-0, el gol de Barbosa, pero todo el mérito de Byron Arreche, que acá la luchó, la robó y asistió.
6: Le robó la pelota, quiso hacer pared el defensa para que saliera la pelota afuera, lógicamente, pero se la robó bien, luego levantó un medio centro y por el otro lado entró el que conquistó el gol, Barbosa. Choteó, nada pudo hacer Mazagué.
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2: Cuando ya tenemos, Orlando 80, Fabián, 80 minutos de partido.
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2: Y dígame qué marca, que invita a placar.
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2: ¡Qué Progreso! Le está ganando 2-0, 5-0 el bocho Rubén Sousa. A los 15 puso el primero y a los 79 Lucas Barbosa el segundo.
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2: ¡Ay, ahora juego detenido! ¡Ay, pelota! Que favorece al conjunto de Progreso por el primero. Se van a realizar una modificación en equipo aurinegro que ya confirmamos.
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2: Se retiró en Progreso el número 9, Michel Fumero. En su lugar ingresó el número 3, el Totono, Leandro Ceballos, que vuelve a los campos de juego, que vuelve a defender a Progreso luego de un periodo bastante largo fuera de los campos de juego. En la vuelta el Totono, Leandro Ceballos a la cancha.
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2: Señoras, señores, estamos jugando ya 37 minutos de este periodo complementario, 83 de tiempo total, últimos 8 minutos reglamentarios, más la adición de Andrés Perdigón, nos separan de la finalización del partido. Ahí la tiene Progreso, que está sumando una nueva victoria, que está sumando otros 3 puntos, desde la asunción de Juan Sousa, que sigue creciendo en la tabla de posiciones. Este es Progreso, que le está ganando 2-0, 5-0.
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2: y hay tiro libre ahora que va a tomar el equipo de Progreso en la mitad del terreno. Tiro libre que va a hacer el conjunto rinegro.
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2: Pelota larga, atención que va al área, Almoña, la baja Almoña, y había fuera de juego, tiro libre por cinco giras.
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2: Y va ahora cinco giras a la carga, atención, la va sacando del fondo el equipo al Progreso. La pelota le va quedando Domínguez. Domingo que la juega larga, ahí corre Barbosa, ahí Picaruca, habilitado el 26, va Barbosa, la frena, levanta la cabeza, la cambia para Reche, y la va sacando ahora del fondo, el número 19, Nicolás Acosta, la busca Johnny Velázquez, la pelota la va consiguiendo Eddie, los friegos, Velázquez, va Johnny con la pelota, pierde el esférico Johnny, se viene Byron, va Reche, a Reche para el Bocha que la aguanta, la pierde Rubén Sousa, y va saliendo sin cojina.
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2: Y la tiene Barbosa, Barbosa la juega más atrás con el bombero Gonzalo Quina, buen pase del bombero ahora para que pique el cabeza Domínguez, ahí va el número 22, la tiene Domínguez, Domínguez con la pelota, ahí va José. La bola se va perdiendo fuera y es córner, tiro de esquina por Lauri Negro.
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2: Le va a pegar a la pelota el número 13, Byron Arreche, se va a hacer cargo del tiro de esquina, ahí da la orden Perdigón, finalmente le pega al Bocha, ahí va el esférico Alani, la va sacando Eddie Los Fiegos, complementa luego el número 16 Santellano, pero la consigue Progreso, va para el Bocha, ahora el piso marcar el conjunto de cinco esquinas que va saliendo del fondo con un largo pelotazo.
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2: 85 minutos tenemos, últimos 5 reglamentarios, se nos va, se nos termina el partido. Orlando está ganando 2-0, pero en eso, y es justo, con lo que hemos visto en la cancha.
7: Sí, haciendo un análisis de lo que ha sido desde el primer minuto hasta ahora, creo que sí, que ha sido un poco más porque concretó las oportunidades que tuvo.
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2: Pelota que va a jugar el área de Jonas González. La pone el área, el número 9. Atención, va saltando el conjunto 5 esquinas. ¡Ah! ¡Gol! ¡Gol! ¡Gol! ¡Gol! ¡Oh! De cinco esquinas, de cuenta el equipo de cinco esquinas, achica la distancia en el marcador, termina marcando el equipo de cinco esquinas, Chino Massa termina convirtiendo cuando quedan cinco para que termine el partido.
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2: Se puso en partido el equipo de cinco giras con gol de Chino Massa. Descontó Giro Massa, puso el descuento para el equipo de Daniel Pose, sigue ganando Progreso, pero ahora dos tantos contra uno.
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2: Y viene ahora por la pelota quieta el equipo de Progreso. Ahí saque de costado que va a tomar el conjunto urinegro. La pelota se va perdiendo afuera, pita falta. Pita, falta ahora Andrés Perdigón, tiro libre para Progreso.
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2: Y atención, que es un tiro libre ideal, para la pierna zurda de Lucha, Rubén Sousa, perfilado para su pierna hábil. la pelota va a cerrarse y sí le pega bien, y sí le pega bien, puede estar el tercero en esta. Fue amonestado el arquero de Cinco Esquinas, tarjeta amarilla para el flaco Diego Pasaez, tiro libre para el equipo de Progreso, que lo quiere liquidar, que lo quiere pasar complicaciones en los tramos finales del partido, que quiere empezar a quedarse con las tres unidades, a liquidar el encuentro. Se mueve el Moña, Sebastián Díaz, le va a pegar el Bocha, ahí va el tiro libre de Sousa, el flaco Diego Mazael, le manda el corner, tiro de esquina.
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2: Le va a pegar el Bocha, Rubén.

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1: Y hay tiro libre a favor de Cinco Gina, que va a intentar por arriba, ver si puede, ¿por qué no? Encontró el empate, 89 minutos, últimos 60 segundos reglamentarios, última vuelta del reloj, más la visión del señor Andrés Perdigón, nos separan de la finalización del partido. Le va a pegar Johnny, ahí va a ir el centro de Velázquez. La juega Johnny, no, la juega cortita para Gustavo Torme. La tiene el número 3, ahí va Torme, le prende al arco. La pelota la va sacando ahora el equipo de Progreso, que va saliendo del fondo. Balón ahora que rebota en la humanidad de Quintero, pero lo ponen a correr a Lucas Barbosa. Y ahí va el 26, la tiene Barbosa. Barbosa que la juega, atención al área, puede estar. ¡No! ¡Ojarra! ¡No! ¡Del Mojarra! ¡Alexi Vázquez! ¡Lo liquido 7! ¡Lo liquido Progreso, Alexis! ¡El Mojarra Vázquez! Llegó por el segundo palo para culminar la jugada. 3-1 gana Progreso, Orlando.
2: Bueno, un error de distancia de los muchachos de la defensa de Cinco Esquinas. Masagués que titubea para salir, la magia de quien cambió el balón hacia a este sector, y bueno, y el pibe que la mandó a guardar, no sé lo que les dijo a los muchachos, algo les dijo que provocó una reacción, pero escuchó el juez y creo que sacó la amarilla, me parece, fíjese, porque iba con la amarilla en la mano, no solo para anotar, sino evidentemente para anotar el gol, quien lo hizo, pero creo que le sacó tarjeta amarilla. Fíjate por las dudas.
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1: Vamos a jugar 6 minutos más, ¿eh? 6 minutos fue lo que adicionó el árbitro Andrés Perdigón. Hasta los 96, vamos.
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1: Cuando se va a hacer ahora la nueva modificación del Progreso, se va a retirar el número 10. El bocha Rubén Sousa, ya les confirmo quién ingresó.
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1: Se retiró en Progreso el número 10, autor del primer gol del partido, el bocho Rubén Sousa. En su lugar ingresó con el número 4, Gonzalo Sánchez. Fue la variante que implementó el técnico Juan Sousa. 92 minutos de 96. Quedan 4 de los adicionados por parte de Andrés Perdigón. Progreso 3. 5, esquinas 1.
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1: Y la tiene Piovano, le va a pegar el largo el número 1. Ahí va el esférico de Piovano, corre Barbosa. Atención que la va consiguiendo el número 26. El que va marcando es Nicolás Acosta. La recupera Acosta, presiona Barbosa, se va la pelota afuera y hay saque de mano para Progreso.
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1: Y va luchando en la mitad del terreno Quintero. Quintero que pierde la pelota. Le va quedando Sánchez. Se la lleva ya el número 3, Torme. Torme que levanta la cabeza, la pone en área. Torme, Piovano. Enzo Piovano. Se queda con el esférico.

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1: 94 de 96, quedan dos minutos de lo adicionado por parte de Andrés Perdigón. Gana Progreso 3-1 y viene por más. Ahí va Byron, viene de Arreche. Caía Byron, Arreche. Y el árbitro está pitando mano, tiro libre para los cinco esquinas.
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1: Y va buscando el esférico, el equipo rojero, que quiere volver a convertir, aunque sabe que se le tiene cuesta arriba el partido por el poco tiempo que queda para que finalice. La va buscando Torme, Progreso se está asegurando tres puntos más, Progreso está ganando otra victoria de forma consecutiva, Progreso sigue invicto, desde que asumió Juan Sousa no conoce la derrota del equipo de Progreso, que viene de menos a más y que se perfila como serio candidato a quedarse con el número uno de la fase regular.
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1: Hay tiro libre que va a tomar el equipo de cinco esquinas en la última línea. Se va a hacer otro cambio en el conjunto de cinco esquinas.
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1: Salió en el equipo de cinco esquinas el número 16, Alex Santillán, ingresó Octavio Morales, me dijo Orlando. Bueno, muy bien, fue el cambio que hizo Daniel Pose, ya con el tiempo cumplido, porque tenemos 95.
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1: Y vamos viendo la pelota en el fondo del equipo de cinco esquinas, viene el esférico para Johnny Velázquez, avanza el número 10, ahí va Johnny, pelota que va al área, atención, salta el Moña, la va sacando Sebastián Díaz, el rebote, el disparo, Piovano se queda con la pelota y fue el último. Fue el último del partido, ganó Progreso. Progreso 3, 5 esquinas 1. Gran victoria del equipo de Estación Atlántida para seguir en lo más alto, para seguir prendido en la parte alta de la tabla de posiciones.
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1: Muy bien, señores, ha ganado el equipo de Progreso, 3-1 sobre 5 esquinas, abrió la cuenta, abrió el marcador a los 15 minutos del primer tiempo, el bocha Rubén Sousa puso el 1-0, a los 79 Lucas Barbosa puso el 2-0, a los 85 Gino Massa descontó para 5 esquinas y a los 90 minutos el Mojarra. Alexis Vázquez puso el definitivo, Progreso 3, 5 esquinas 1, una victoria que le permite al equipo de Progreso seguir prendido la parte alta de la tabla.
2: Bueno, haciendo un análisis, como decíamos, del primer tiempo y del segundo tiempo, creo que es justa la victoria del Club Progreso de Estación Atlántida. ¿Por qué justa? Porque cuando tuvo la chance de embocar arco, porque hubieron errores que no se perdonan del equipo de cinco esquinas en su defensa, y bueno, esto es fútbol, evidentemente, ¿no? Y gana el que convierte, el que mete el balón, introduce el balón dentro del arco. Lo decimos con total claridad. Ahora aplaude la hinchada al equipo de cinco esquinas por el esfuerzo, por el temperamento, por las ganas que le puso al equipo. Pero bueno, lógicamente que el fútbol es así, se gana aquel que mete la pelotita adentro del arco. Así que también está la afición deportiva que saluda su falange, allí su hinchada, al equipo de Progreso, de Estación Atlántida, sus adherentes, ahí van penetrando hacia el pasillo que los dirige al vestuario el equipo visitante de Progreso. Acaban los muchachos de Cinco Esquinas con, bueno, con la angustia y el sabor amargo de lo que es perder nada menos que contra un gran rival como lo es el equipo de Progreso. 3-1, un partido que fue realmente disputado, donde se jugó intensamente y que hubieron pocas jugadas con ribete de fútbol, ¿no? De nivel de fútbol. Pero sí, amigo oyente, no tenga la menor duda de que los muchachos, tanto de Cinco Esquinas como de Progreso, pusieron todo en la cancha, ¿no? El juez Perdigón, algún detallecito que podemos discutirle, pero además en líneas generales la terna bien, en líneas generales, y bueno, realmente lo que vimos se plasmó en la cancha como se lo estamos contando. Creo que tuvo un poco más de nivel el segundo tiempo que el primer tiempo, porque vimos que Cinco Esquinas hubo momentos que accedió, que atacó, que buscó dominar con empuje, con centros a la olla, y bueno, apareció alguien que es un recurso para el equipo de Cinco Esquinas, para Daniel Pose, el Chino Massa, el popular el candombe. Allí Chino Massa apareció y bueno, descontó y puso esa alternativa que tuvo el encuentro en un 2-1 que parecía que podía haber chance de empatar. Pero no olvidemos que Massa Guez fue realmente el hombre que tuvo un error, yo diría, salió a destiempo, pero se atajó un penal, ¿no? Atajó un penal y se lo atajó bien a Fumero, que Fumero soteó fuertemente hacia un palo, Massa Guez le adivinó y bueno, y contuvo en dos tiempos el buen portero, que no tuvo una tarde brillante, pero sí, son cosas del fútbol y evidentemente, bueno, como decíamos, volvemos a decir de que gana Progreso porque metió la pelota en el arco, ¿verdad? Ese 3-1 que dice que Progreso fue un poco más superior que Cinco Esquinas. Yo, sin duda, me voy apoyando a mi compañero Albín, que va a pasar 3 o 4 tarjetitas, mientras Víctor va realizando alguna notita, yo vuelvo de nuevamente para redondear el comentario.
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2: Muchas gracias, Alvin. Vamos redondeando el trabajo. Hay una nota que realiza mi compañero Víctor Rodríguez para luego redondear lógicamente lo que fue el concepto de este partido y cerrar la transmisión.
1: Exactamente, vamos a escuchar el Moña, Sebastián Díaz, el capitán de Progreso, que estuvimos recién dialogando con él.
3: Estamos con el capitán de Progreso, con el Moña, Sebastián Díaz. Bueno, Seba, buenas tardes, felicitaciones por la victoria, ¿todo bien?
4: Bueno, buenas tardes, muchísimas gracias, bien contento por la victoria.
3: Bueno, un nuevo triunfo para el equipo, siguen creciendo la tabla, vienen de menos a más.
4: Sí, venimos de menos a más, encontramos una regularidad y bueno, hay que intentar seguir defendiéndola hasta el final del campeonato.
3: ¿Hoy piensan que le ganan a un, no es un rival directo, pero sí un rival que venía ahí arriba con ustedes?
4: Sí, venía desde un principio primereando, bueno, lo pudimos alcanzar y ahora lo pudimos pasar. Bueno,
3: parte final, ¿no?, del campeonato, las últimas tres fechas de esta fase regular, ¿cómo es el progreso para encarar esta parte?
4: Bien, tenemos un partido ahora con Soca, tenemos que intentar preparar el compañero que tenemos, y bueno, creo que tenemos buenas variantes también, donde se le dieron minutos el otro día y sirvió mucho, porque hoy también se reflejó cuando entraron, bueno, seguir aprovechándola.
3: Bueno, ¿cómo te sentiste vos, Seba?
4: Yo me sentí muy bien, me vengo sintiendo bien, bárbaro, físicamente, bueno, creo que tenemos que conseguir una regularidad también, tanto como en ataque como en solidez defensiva. Nos vamos acoplando ahí en la defensa, que aunque nos vamos conociendo mismo este año, porque son muchos de los que no venían jugando otro año anteriores, venimos haciéndolo bien.
3: Bueno, Seba, y siguen invictos desde que asumió Juan, todavía no conocen la derrota.
4: Sí, venimos bien, en una muy buena racha, ganando varios partidos, invictos. Creo que encontramos una regularidad, como vengo diciendo, haciéndonos fuerte también de local. Ahora de visitante tocó también, creo que estamos para pelear ahí la primera zona, ahí el primer puesto.
3: ¿El objetivo es ese, clasificar con el número uno?
4: El objetivo es ese, ya que ahí está el premio de lo que se dice de poder pelear la Copa de Campeones, para la clasificación de la Copa de Campeones, y bueno, intentar todo lo que se nos ponga por delante, intentar ir por ello.
3: Gracias, Seba.
4: Muchas gracias a vos, Víctor, y a toda la audiencia.
3: Arriba la palabra de Sebastián Díaz, el capitán de Progreso.
1: Muy bien, ahí tenemos la palabra del capitán de Progreso del Moña, Sebastián Díaz. Ya vamos a ir cerrando nuestro trabajo, pero antes le pido un informe, Fabián, para dar a conocer los resultados de la fecha.
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1: Y atención, porque acá el Marujo Silva le ganó 3-1 Progreso a Cinco Giras. Atlántida Junior le ganó 7-1 a San Luis. Ferro le ganó el clásico a Olmos 4-2. Soca le ganó 5-1 al equipo de Estrella Roja. Sonido Bataojo le ganó 3-1 al Pinar. Y el batacazo de la fecha, Unión, le ganó a la Floresta 2-1 de atrás. El resultado más impactante que se da en esta fecha número 9, la caída de la Floresta que venía levantando, pero cayó hoy con el equipo de Unión en Lomas de Sorimar. Reitero, Cinco Giras 3, Progreso 1, el Junior 7, San Luis 1, Solís de Mataojo 3, Pinar 1, Ferro 4, Olmos 2, La Floresta 2, Unión 1 y Soca 5, Estrella Roja 1. Son los resultados que se dieron en esta fecha número 9 de la Liga Regional de Soca. Cerramos nuestro trabajo acá del Marujo Silva. Orlando, ha sido un gusto, muchas gracias.
2: Gracias a vos, Víctor. Ha culminado este encuentro. Realmente fue apasionante. Lentamente se van retirando las parcialidades. Ha sido todo muy correcto. Gracias a los anunciantes. Gracias a quienes nos apoyan, quienes nos dan los resultados, para poder cumplir con esta gran audiencia. Gracias a todos, nos reencontraremos en cualquier momento.
1: Hasta la próxima, Fabián. Buenas tardes, gracias.
0: Hasta la próxima, abrazo.
1: El saludo grande para Simón Garley, que nos puso al aire en los estudios centrales de Atlántida FM y en la gran audiencia del 89.9. Que tengan todos un buen domingo. Será hasta la próxima, amigos. Chau, chau.
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1: Y no hay otra, ¿eh?
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